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1: 20 horas, 30 minutos.
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1: 21 horas en punto.
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1: Esta es la hora en Radio Nexo.
2: 21 horas, 29 minutos.
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1: 23 horas, en punto. 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

0: Aquí está la hora en Radio Nexo.
1: 23 horas, 30 minutos.
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1: Querido señor disjockey, ese lindo disco que estaba tocando, ¿podría ponerlo otra vez mañana? Y dedicado a... y a mí, ¿sabe? Es nuestra canción. Bueno, era hasta anoche.

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1: 0:28.
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1: 0:59.
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Esta es una de las muchas historias que suceden conmigo. Primero, fue el susto cuando lo de León aquel. Después, era prohibido fumar y me encontré con dinamita. Todo eso sin contar el tremendo impacto que me llevé con la historia de la chica del gorro.

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0: Esta es la hora en Radio Nexo.
1: Es la 1:00 a.m, 29 minutos.
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1: Por fin, lo andábamos buscando. ¡De ese preso!
2: No me lleven, por favor.
1: Ha llegado hoy día lunes y usted tenía que caer.

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0: Aquí está la hora en Radio Nexo.
1: Es la 1 de la mañana, 58 minutos.

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0: Esta es la hora en Radio Nexo.
1: 2:29.
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0: si precisas una ayuda, si te hace falta un consejo, acordate de este amigo que ha de jugarse el pellejo para ayudarte en lo que pueda cuando llegue la ocasión.
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0: Aquí está la hora en Radio Nexo.
1: 3 de la mañana, en punto.
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1: 3:30 a.m.
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1: 3 de la mañana, 59 minutos.

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1: 4:30 p.m.
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0: Esta es la hora en Radio Nexo.
1: 4:59 PM. 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
1: 5 de la mañana, 28 minutos.
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0: Aquí está la hora en Radio Nexo.
1: 5 de la mañana, 59 minutos.

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1: 6:31 PM.
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1: 7 horas en punto.
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1: 7:30.
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1: 8:29.
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1: 8:58. 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
1: 9:28.
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0: En Radio Nexo, nos conectamos con el departamento de prensa del Grupo Libra para quedar informados. Noticias en la hora. Buenos días, las noticias. Tras la serie de estragos que dejaron los sistemas frontales que azotaron a la región de Valparaíso semanas atrás, la Corporación Nacional Forestal CONAF confirmó que mantiene aún el cierre preventivo de algunas de sus áreas protegidas. No obstante, los trabajos de despeje y habilitación de caminos han permitido que se reabra al público el sector Cajón Grande y el sector Granizo en el Parque Nacional La Campana. En el caso particular del Parque Nacional La Campana, hemos estado realizando algunos trabajos de mejoramiento, de mantención de recuperación de senderos por la caída de árboles, por el curso de agua que ha fluido deteriorando algunos de estos. Y por esta razón, mantendremos cerrado el sector Ocoa del parque, al menos hasta el próximo 14 de agosto. Así lo informó el director de CONAF, Región Valparaíso, Sandro Brusone. Añadió que el sector Cajón Grande en Olmué y el sector Granizo se encuentran abiertos al público con atención de visitantes. Por otro lado, comunicó que la Reserva Nacional Lago Peñuelas, en Valparaíso, y la Reserva Nacional El Yali se mantienen cerradas. Amigos y cercanos de Sol Millacura, ex periodista de la Serimi de Salud de la región de Valparaíso, realizaron una velatón en la Avenida Brasil de Valparaíso a más de un año del juicio iniciado contra la institución, donde se acusó a la ex Serimi Lorena Cofré de prácticas transfóbicas y de acoso laboral. La acción judicial ingresada en junio de 2025, 5 meses antes de su fallecimiento por suicidio, tuvo su sentencia en la víspera. El Juzgado de Letras del Trabajo de Valparaíso acogió de manera parcial la tutela laboral, confirmando que el Estado falló al no modificar de inmediato el nombre social y luego registrar a Sol Millacura. El tribunal ordenó al fisco a pagar la suma de 14 millones de pesos a la familia de la periodista fallecida, reconociendo una discriminación por parte del entonces Seremi de Salud. Diego Olmos, abogado demandante en el caso Millacura, mencionó que la importancia del juicio era reconocer la vulneración de derechos contra Sol, situación denunciada luego de su desvinculación. Los Andes. El gobierno anunció una decisión inédita para Codelco, autorizar que la minera retenga el 100% de las utilidades correspondientes al ejercicio 2025, recursos que alcanzan aproximadamente 2.422 millones de dólares. El anuncio fue realizado por el viceministro de Economía y Minería, Daniel Mas, y su par de Hacienda, Jorge Quirós, quienes destacaron el carácter excepcional de la medida adoptada por el presidente José Antonio Kast. En el marco de la conmemoración del Día del Minero, en la División Andina de Codelco, en Saladillo, Los Andes, el ministro Mas destacó que la decisión permitirá que los recursos permanezcan íntegramente dentro de la compañía. Esto representa una inyección directa de aproximadamente 2.422 millones de dólares que permanecerán en la empresa. Por primera vez en más de 50 años de historia, el Estado autoriza la retención del 100% de los remanentes generados en un solo ejercicio anual. Revisamos datos económicos. Unidad de fomento para hoy, 40.847.42 pesos. Unidad tributaria mensual, agosto, 71.649 pesos. El clima, Los Andes, San Felipe, estará con cielo nublado y máxima de 12 a 13 grados. Valparaíso, Viña del Mar, nublado y máxima de 13 grados. San Felipe, Los Andes, estará con cielo nublado y máxima de 13 a 14 grados. La provincia de Quillota y Margamarca estará con cielo nublado y máxima entre 10 y 12 grados. Es todo de noticias. Muchas gracias. Hasta pronto. Fue el departamento de prensa del Grupo Libra para quedar informados en Radio Nexo.

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0: El que no tiene valor para tomar riesgos no conseguirá nada en la vida. No culpes a otros por tu vida es tu responsabilidad. Sé humilde, trabaja duro y cuando llegues donde quieres llegar a la cima de la pirámide del triunfo, nunca olvides de dónde vienes. No confíes en las palabras, confía en las acciones.
1: Amigos y amigas de la sintonía, tengan todos ustedes un atento y cordial saludo. En este día martes cabalístico, día de secreto, día de misterio, queremos llegar con esta energía positiva hasta su hogar, hasta su interior de su ser. Queremos, hermanito del alma, hermanita que me está escuchando, queremos que sea una persona de avanzada, una persona que vaya siempre para adelante, una persona que aleje verdaderamente las malas vibras de alrededor de su hogar. Nosotros le enseñamos a través de nuestros conocimientos, a través de nuestra experiencia, cómo se tiene que defender de las malas vibraciones, cómo se tiene que defender de los corazones putrefactos, cómo se tiene que defender del mal de ojo. A través de nuestros secretos, nuestros conocimientos, ya 30 años de experiencia, hemos ayudado a toda la quinta región. Por eso le mando saludos en estos momentos a todas los radioescuchas, a todas las personas de Quillota, a toda la gente de La Cruz, a toda la gente de Calera, las personas de Limache Nuevo, Limache Viejo, Limachito, para toda la gente de Villa Alemana, de Peña Blanca, para todas las personas de Pocochay, Nogales, El Melón. Para todas las personas que están escuchando en este día martes cabalístico, este mensaje es para usted. Muchas personas que están sufriendo por amor, muchas personas que están sufriendo en el plano económico, sobre todo con todas las cosas que ha pasado últimamente en el mundo. Ha venido una inflación a nivel mundial y la vida se ha hecho más cara. Y sabemos que hay personas que por cualquier cosa se echan a morir y bajan los brazos. Es una persona que siempre anda de fracaso en fracaso, problema tras problema, y no viene hace día o dos días o tres días, sino que viene hace muchos años que vienen de tropiezo y de obstáculo tras obstáculos. Por eso nosotros, todos los días a través de este programa, queremos que la persona que escuche el programa en este momento expanda su mente y se dé cuenta, hermanito del alma, que así como existe el amor, también existe el odio. Como el otro día lo dije, cuando usted, hermanito, se da cuenta que llega a la casa, pucha, le contesta buena noticia a mi amigo, y mi amigo ni siquiera me felicitó, ni siquiera no le dio nada. Hermanito, no le cuente más sus cosas a nadie, porque al contrario, usted está compartiendo la felicidad que siente en estos momentos por un acontecimiento positivo que llegó a su vida, pero la otra persona puede que no sienta lo mismo que usted. Entonces, hay gente buena, hay gente mala. La persona buena, como lo dije el otro día, la persona te da la mano, te abraza y te dice: te felicito porque viene un hijo en camino, te felicito porque te salió tu casa, te felicito porque vas a viajar a Europa, te felicito porque te salió el trabajo que estabas esperando hace mucho tiempo. Pero hay personas de malos sentimientos que al contrario piensan de que tú le estás robando algo a él. ¿Por qué él sí y por qué yo no? Y empiezan con la mala energía a transmitir el mal de ojo, como le decimos nosotros, o a ojo, que es la envidia directa, cuando la persona te mira fuerte, te mira, hermanito, y te puede cargar de esa negatividad. A través de la línea telefónica está hablando por teléfono una persona que te está contando los problemas y siempre te llama para contarte los problemas, pero cuando esa persona está bien, ni siquiera te llama, al contrario, le mandas un mensaje o la llama y no te contesta. Nosotros somos estudiosos del comportamiento humano. ¿Y cuántas personas se ahogan en un vaso con agua? Porque nadie nació aprendiendo. Nosotros fuimos lanzados al mundo, llegamos a este mundo sin saber absolutamente nada. Nadie llegó aprendiendo o sabiendo ser papá. Nadie llegó a este mundo eligiendo dónde vivir. Nosotros llegamos y todo lo aprendemos en la vida. Y cuando se nos llenan los problemas, muchas veces tú te dejas avasallar por los problemas y te dejas avasallar por la gente maligna, por la gente envidiosa. Y nosotros no queremos eso, hermanito. Nosotros le enseñamos todos los secretos, todo lo que usted necesita para protegerse de las malas energías, para protegerse de las malas miradas, de las malas palabras, de las malas acciones, a protegerse de entidades negativas cuando agarran una foto tuya, la entierran en el cementerio o hacen rituales de magia negra a través de cirios negros, a través de la sangre humana, a través del aceite humano. ¿Cuánta gente ha llegado, hermanito Láscar? Encontré en la entrada de mi casa que me tiraron en la puerta una mancha de aceite y no la he podido sacar absolutamente con nada. Es aceite humano. Y ese aceite humano no lo consiguen así por así. Siempre esta gente maligna tiene sus técnicas.
0: Así que nosotros invitamos todos los días a una consulta personal. Si usted viene de hace muchos años, de fracaso, fracaso en lo sentimental, hombre que se le acerca, se le aleja. Si no es una cosa, es otra, pero siempre se le aleja el ser amado. Si usted es una persona que siempre pierde el trabajo, y usted se da cuenta que están todos tirando para arriba y menos usted. Los martes y los viernes pasan cosas raras en su casa. Ruidos, golpeteos, crujideras. Se respira un aire pesado de discordia, malentendimiento, discusiones, peleas todos los días. Ha visto sombras, siente un mal olor dentro de la casa. Se le ha llenado la casa de pulgas, de piojos, de ratones, de hormigas. Hay plagas y usted no tiene animales. Los animales se le están muriendo en el campo. Usted que siembra, los sembraría últimamente, no le han servido absolutamente nada. Usted venía súper bien en todo, todo a pedir de boca, porque yo sé que mucha gente que está escuchando el programa, en algún momento de su vida, todo le salía a pedir de boca. Viene en lo económico, viene en lo sentimental, viene en lo espiritual y bien de salud. Pero desde que pasó un acontecimiento, puede ser la muerte de un ser querido, la discusión o rompimiento amoroso, o cualquier motivo, la persona se viene abajo, y de ahí no pudo tirar para arriba nunca más. ¿Cuánta gente que me ha dicho, hermanito Láscar, yo como que he tratado de salir a flote y hay algo que siempre me tira para abajo? ¿Sabe, hermanito Láscar, que yo hace 20 años me retiré un trabajo que me habían hecho y sabe que estuve bien un tiempo y después esto me volvió como con más fuerza? Claro, porque cuando queda la raíz de un daño, cuando queda la casa cargada, al final se siguen cargando todo igual. Y mucha gente que piensa de que si le hicieron un daño y se muere o le pasa algo así, eso se va a ir con él. No, si la persona, cuánta gente que ha muerto con un trabajo magia negra, y son los mismos familiares que después vienen donde nosotros. Hermanito, sabe que no dejo de soñar con mi mamá que falleció hace un tiempo atrás, o hermanito, sabe que no dejé de soñar con mi abuelito que vivía con nosotros y él falleció, y sabe que lo veo llorando, lo veo enojado. Es porque no está descansando en paz, porque su espíritu está llorando en pena. Entonces hay que hacer una misa para que ese espíritu pueda descansar en paz. Le damos mucha importancia a los sueños, ya que los sueños son oníricos, los sueños son premonitorios, y como lo he venido recalcando durante todo este tiempo, son cartas que nos llegan y hay que abrirlas para, si es algo positivo, darle un abrazo; si es algo negativo, hacer esquivarlo para que eso siga de largo, y saber las cosas antes que ocurran a través del bien. Nuestro querido amigo se hace llamar Moreno de Quillota, dice que nos escucha hace bastante tiempo también, y que soñó que estaba en la playa y él visualizaba que estaba lleno de arena. Cuando él se quería poner la ropa, dice, mi cuerpo estaba lleno de arena y yo me miraba y no me podía sacar la arena, trataba de sacármela y no podía. ¿Qué significa este sueño?, nos dice Moreno de Quillota. Si usted se sueña con arena, si nos encontramos en una playa con arena fina, significa que somos personas sensuales, que nos gusta disfrutar de los placeres que nos dan los sentidos. Caminar por un terreno arenoso y pesado, en cambio, anuncia dificultades en nuestra relación de pareja. Encontrar arena en la comida, en los zapatos o en la ropa augura problemas económicos. Mire lo que le está diciendo Moreno de Quillota. Usted trataba de sacarse la arena porque se quería poner la ropa y el cuerpo lo tenía lleno de arena, los trajes baños, todo estaba lleno de arena y no se la podía sacar. Encontrar arena en la comida, en los zapatos o en la ropa augura problemas económicos. A nuestro querido amigo Moreno, me escribió la fecha de nacimiento. Yo visualicé también, a través del estudio astral que yo le hice, visualicé que una persona que siempre ha sufrido del amor, lo visualicé que hay dos mujeres que lo hicieron sufrir bastante, y también visualicé, hermanito del alma, que usted tenía un negocio, pero ese negocio no está funcionando, y quizás por eso soñó lo que usted soñó, hermanito Moreno de Quillota. 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Estés atento porque ahora voy a dar la dirección. Así que nuestro querido amigo, te respondió Láscar, del Rincón Naturista de La Hoja Verde.
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0: Otra hermanita que nos mandó un WhatsApp se hace llamar Victoria. Y esta amiga que nos mandó este WhatsApp dice que es de La Cruz. un saludo muy cordial para toda la Cruz, un saludo muy cordial para toda la Casablanca y para toda la Quinta Región. La hermanita Victoria dice que se soñó que iba a una cascada y cuando iba llegando a la cascada veía un arcoíris inmenso y ella miraba y lo que más le llamaba la atención, cómo un arcoíris estaba tan bien hecho, tan bonito, porque incluso dice ella que no se veía transparente el arcoíris, y eso le llamó mucha atención en el sueño. Me dice hermanito Láscar, ¿qué significa este sueño? Este fenómeno, querida Victoria de la Cruz, este fenómeno atmosférico ha estado presente en numerosos cuentos infantiles, en leyendas. Tradicionalmente se dice que en el lugar donde comienza y en el que termina se encuentra un cofre lleno de oro. Ya hay fábulas que dicen eso. Cuando usted lo ve en sueño, Victoria, augura ganancias materiales. Si se observa justo encima de la cabeza, quiere decir que hemos alcanzado un notable grado de paz interior. Miren lo que le está diciendo el sueño, querida Victoria de la Cruz. Dice que si usted ve en los sueños un arco iris, augura ganancias materiales. Si se observa justo encima de la cabeza, quiere decir que hemos alcanzado un notable grado de paz interior. Es un sueño favorable, un sueño de buen augurio, querida Victoria de la Cruz. Así que prepárese porque va a llegar platita, va a haber un cambio favorable en lo económico y va a gozar de paz interior. Así que nuestra querida amiga Victoria de la Cruz le respondió Láscar de Rincón Naturista de la Hoja Verde.
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0: El último sueño que vamos a revelar, porque el tiempo se nos pasa rápidamente, el tiempo radio es rapidísimo y en la vida también el tiempo se pasa volando. Lo que vivimos los seres humanos es solamente un suspiro. Si comparamos el tiempo que vive un ser humano a los tiempos del universo, no vivimos absolutamente nada. Por eso hay que aprovechar la vida, disfrutarla, ser feliz, demostrar los sentimientos. Si está peleado con su hijo, si está peleado con su padre, con su madre, con su abuelo, con su tío, es bueno conversar y tener armonía, porque eso hace mal en el interior del ser humano. Amiga de Valparaíso, se hace llamar María. Nuestra querida amiga María dice que nos escucha hace bastante tiempo. Dice que nos escucha desde el año 96, cuando estuvimos atendiendo allá consultas personales en Valparaíso. Bueno, la hermanita María dice que se soñó con muchas cucarachas, que no las podía sacar, como que se multiplicaban. Que, ¿qué significa este sueño? Bueno, nuestra querida amiga María de Valparaíso, y para todas las personas que sueñan con baratas o cucarachas, que es lo mismo, soñar con cucarachas vivas significa que aquellos aspectos que te preocupan y tus miedos siguen presentes y necesitan cambiar. A nuestra querida amiga María, usted misma se está bloqueando porque el sueño me lo está diciendo. Significa que aquellos aspectos que te preocupan y tus miedos siguen presentes y necesitan cambiar. Y los miedos los puedes alejar. Los sentimientos negativos tú mismo los puedes alejar. Hay fantasmas que tienes dentro de ti que solamente tú los puedes alejar. Como es el miedo, al que le tiemblen las piernas en esta vida no puede avanzar. Nunca va a poder avanzar. Nunca una persona con miedo va a llegar a la cima de la pirámide del triunfo. Porque en esta vida hay que correr riesgo si verdaderamente quieres ser feliz y quieres ser una persona ganadora. Si usted anda con miedo por la vida, no va a poder ni atravesar la calle. Porque si tiene miedo, no va a tener, va a tener miedo incluso de salir a la calle. Porque así hay personas que están llenas de terror en su mente y ellos mismos se aterrorizan solos. Ya, por eso la mente es poderosa. Con la mente, si tú tanto piensas en enfermedad, te vas a salir enfermando. Si tú tanto piensas que tu pareja te va a traicionar, estás llamando porque estás mandando eso hacia el universo. Y el universo te da lo que tú atraes, lo que tú con tanta energía te concentras. Eso es lo que el universo te da. Por eso Cambie el chip, hermanito. Simple, hermanita, María, cambie el chip de su mente. María de Valparaíso, que me mandó este WhatsApp, ¿no es? Por eso es bueno que las personas sepan las cosas, porque esta mujer ha vivido con miedo y quizá ha vivido con miedo toda su vida. Ese simple significado y la fecha de nacimiento que me mandó María de Valparaíso. Yo soy una persona que nací con este don desde que nací. Y yo recién vine a saber que tenía este don a los 18 años con el accidente automovilístico, ya le he contado una y otra vez. Por eso uno no saca nada con elegir cuando el destino uno ya está hecho. Y así como María, hay muchas personas que viven con terror. Hay muchas personas que se enferman solas. Hay muchas personas que alejan solos a su ser amado. Por los miedos, por el terror, por los celos, por la inseguridad. Por eso camine por el camino del amor. Usted, María de Valparaíso, y todas las personas que están con miedo, camine por el camino del amor. Y el miedo se va a ir. Y va a sentir seguridad, tranquilidad, armonía, espiritualidad. Entonces nuestra querida amiga María de Valparaíso te respondió, Láscar, del Rincón Naturista de la Hoja Verde.
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0: Usted también puede mandar su WhatsApp. Después de los testimonios le voy a dar el número telefónico, el WhatsApp, donde usted puede mandar un WhatsApp. O si no, puede llamar directamente. Hermanito, ¿sabe qué? Soñé con esto, soñé con este otro. ¿Qué significa? Hermanito, ¿qué día atiende? ¿Sabe que estoy llamando al teléfono porque quiero saber el Ítamo Real para qué es lo que sirve? Yo le voy a estar dando los números telefónicos, le voy a dar el número fijo que puede llamar a la hora que quiera, hasta en la noche, y puede ingresarnos al WhatsApp y con mucho gusto lo vamos a ayudar. ¿Qué le parece, amigos y amigas de la sintonía? Antes que de la dirección y los números telefónicos, vamos a escuchar algunos testimonios de agradecimiento.
3: Personas agradecidas y contentas que quieren regalar un lindo, bonito testimonio. ¿De qué parte es usted, hermanita?
4: De Quillota.
3: De Quillota. ¿Cuánto hace que nos está visitando?
4: Como un año.
3: Como un año, ya. Cuéntele a la gente qué le ha pasado, qué, cómo la viste la curación.
4: Bueno, estábamos, o sea, siempre escuchábamos cosas en la casa. Estábamos mal, nos sentíamos mal, enferma, yo pasaba por enferma. Y empezamos a venir aquí y ahora estamos mejor, ya no se siente esos ruidos, nada.
3: Ya, hermanito.
4: Estamos ¿qué? Bien.
3: Eso, hermanito. ¿Qué quiere que diga la gente que nos visite?
4: Sí, por supuesto que sí, con ya. Mucha fe.
3: Ya, venga. Sobre las cosas de los trabajos, cuéntelo a la gente. ¿Con quién vino usted ese día?
4: Con mi esposo, siempre he venido con él. A veces he venido sola, pero cuando puede acompañarme, viene conmigo. La primera vez vinimos los dos. Siempre.
3: Ya, eso es lo más importante. Él está acá. Cuéntale, hermanito, ¿cuál es su nombre?
5: Daniel.
3: Daniel. ¿Y el suyo cuál es, hermanito?
4: Margarita.
3: Margarita y Daniel. Ya, cuéntele usted a la gente cómo se ha sentido usted con esta consulta espiritual. ¿Qué curación ha visto usted con nosotros?
5: Yo me he sentido desde que empezamos a venir para acá, me he sentido bien. Se ha visto cosas que no, antes no sentíamos y no. ¿Cuántas enfermedades? Nos sentíamos mal.
3: Ya, cuéntenle los dolores.
5: Sí, los dolores, sí. Y ahora me yo digo otra cosa.
3: Ya, eso es lo importante. Cuéntenle a las personas sobre el trabajito. ¿Cómo le está yendo?
5: Con el trabajo, sí. El trabajo no me iba muy bien y ahora sí, pues me falta el trabajo.
3: Ya, pero mucha envidia, ¿no? Cuéntenle a la gente. Y...
5: Claro. Sí, porque donde estaba, nos falta la gente envidiosa, pero igual he salido adelante con la ayuda de acá de los hermanos.
3: Ya. Del espíritu de José Gutiérrez, que eso es lo importante, ¿sí me entiende ya? Que les ha ayudado yo. Entonces, que nos visite la gentecita. ¿Qué le dice usted?
5: Que nos visite. Que vengan para acá, ¿no? Que con confianza y que van a tener una ayuda excelente.
3: Amén, que así sea, que Dios me la bendiga. Yo, gracias por este lindo y bonito testimonio. ¿Yo, hermanita?
4: Gracias a todos, usted, y el espíritu de José Gutiérrez.

0: Qué lindo escuchar los testimonios de agradecimiento, y usted también puede ser uno más. Tiene que hacer el sacrificio, dar ese paso importante hacia adelante. Voy a ir al Rincón Naturista de la Hoja Verde, voy a visitar a los maestros del Rincón Naturista de la Hoja Verde, voy a salir de mis dudas, quiero ir a liberarme, quiero ir a dejar toda esta mochila, descargarme esta mochila que vengo arrastrando hace mucho tiempo de penas, penurias, tristezas. Muchas personas están así porque quieren estarlo, porque son mentes incapaces. Ya lo he recalcado una y otra vez, porque hay gente que todo lo piensa negativo, absolutamente todo. Se adelantan a los hechos, se responden ellos mismos y ellos mismos se atacan, y también atacan a sus seres queridos con los malos pensamientos. Por eso uno no tiene que dejar que nadie, absolutamente nadie, se le meta adentro del cerebro y lo haga evolucionar negativamente con malas palabras. Y también hemos sido enfáticos que muchas de estas personas que van de fracaso en fracaso son a consecuencia de rituales maquiavélicos, a consecuencia de espectros, de energías negativas, de gente con poder que son capaces de cualquier cosa por destruir a otra persona, por destruir un negocio, por destruir los animales en el campo, por destruir las plantas de esa persona que sacrifica, se levanta a las 4 de la mañana a trabajar la tierra y le puso todo esfuerzo por mucho tiempo y al final para no conseguir absolutamente nada. Y así personas que gozaban de felicidad, de armonía con los hijos, con la esposa, iba todo viento en popa, y de la noche a la mañana, por la envidia y la maldad, todo se vino abajo. ¿Qué les parece si vamos a escuchar algunos casos de la vida real? Este WhatsApp nos llega desde La Cruz y dice: hermanito Láscar, muy buenas tardes. Quería ver la posibilidad si me podía ayudar. Tengo 67 años y tuve 6 hijos, de los cuales 3 han muerto misteriosamente. Uno murió en un accidente, otro se suicidó y otro hijo también murió de una enfermedad. Yo quiero saber, hermanito Láscar, ya que vivo hace 30 años en esta misma casa, yo quiero saber si la muerte de mis hijos fue por algo natural o por algo impuesto, porque los martes y los viernes ando muy decaída, con ganas de vomitar, con dolores de cabeza y con dolores en mis piernas. Me despido atentamente como Soraya la Angustiada. A nuestra querida amiga de La Cruz, que se hace llamar Soraya la Angustiada, a través de la fecha de nacimiento que nosotros visualizamos en el santuario, encendiendo un cirio, invocando a José Gutiérrez, el espíritu de luz, visualizamos, hermanita, que es una mujer que ha sufrido mucho en la vida. Porque usted no lo mencionó en su WhatsApp, pero también vimos la muerte de su padre y de su madre cuando usted estaba muy jovencita, y se llevaron por 3 meses. Primero murió su madre y a los 3 meses murió su padre. Usted no me lo escribió en el WhatsApp que envió, pero nosotros lo visualizamos. Déjeme decir, hermanita, que usted verdaderamente sí está con algo impuesto, pero no es algo que se lo hicieron a usted, sino que algo que le hicieron a sus padres hace muchos, pero muchos años atrás. Acuérdese, hermanita del alma, lo que yo siempre he dicho, que hay daños que nosotros hemos retirado, que no se lo hicieron directamente a la persona, sino que lo hicieron mucho más atrás. Cuando hay un espíritu encarnado, vas de generación en generación si eso no es retirado. Así que nuestra querida amiga Soraya, la Angustiada de La Cruz, hermanita, te vamos a hacer la cita para que nos visite rápido, pronto y ligero. Soraya, por mientras, coloque un vasito con agua arriba del refrigerador y coloque las 3 plantas mágicas en la entrada de la casa: ruda, aloe vera y helechos. Por eso, hermanita, las dolencias que usted siente, también la molestia en la parte de la cintura, la nubosidad, la vista que le viene, esos dolores de cabeza, esos decaimientos, hermanita, es porque le están robando la energía. Yo la visualicé con 3 personas más en la casa y vi a 2 niños. Los niños me preocupan, hermanita, así que de todas maneras usted lo que va a hacer, va a traerme el barrido de la casa, va a traerme la fotografía de sus padres. Nosotros le vamos a hacer un estudio directo y vamos a ver cuántos días tengo que mandar a José Gutiérrez a su casa para que la limpie completamente y destierre de una vez por todas a esta entidad negativa que te ha estado jodiendo la pita, pero hace muchos, pero muchos años. A nuestra querida amiga Soraya de La Cruz, te respondió Láscar del Rincón Naturista de la Hoja Verde. Usted también puede participar en casos de la vida real. contándonos su problema, pero al final inventa un nombre. Hay muchos nombres que usted se puede colocar, pero su fecha de nacimiento tiene que ser la exacta para nosotros hacerle el estudio espiritual y ver verdaderamente qué es lo que está pasando. Tiene un presentimiento, se sienten ruidos por la noche, no lo dejan dormir, no puede conciliar el sueño. Los martes y los viernes siente dolor de cabeza, siente náusea. 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
0: Entonces, si usted quiere participar del programa, si usted quiere que le tiremos la carta astral a través de la línea telefónica, si usted desea preguntar por algún sueño, cualquier duda que usted tenga puede preguntarnos al 332-35-1307, 332-35-1307. Así que, queridos hermanitos del alma, lo invito a todos también a evolucionar en su salud. 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Lamentablemente el tiempo ya se nos fue. Les mando la buena vibración a todos los radioescuchas. Arisca, Cusca, Huacatala, Tranca, Soy, Guasapa, Yugaranga, La Caminga. Que la paz, la prosperidad, la felicidad reinen todos y cada uno de ustedes. Hasta la próxima, mi bella familia.
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Y con el ritmo de Rafaela Carrá le damos los buenos días. Muchas gracias por estar ahí en la sintonía a través de su Radio Nexo, la del contacto personal. Cuando son las 10 de la mañana con 9 minutos, no te olvides que nuestro WhatsApp comienza a funcionar en el +569-62-497777. Con el ritmo de la Rafaela Carrá, a esta hora te acompañamos. Alerta en el norte de nuestro país. Las lluvias comenzarían muy pronto y viene con una isoterma alta. Significa que sería casi como una lluvia torrencial para algunos lugares, específicamente para el norte de nuestro país, que no están acostumbrados a estas lluvias tan densas que se les viene a nuestros amigos de Calama, por ejemplo, los amigos de Chañaral, son algunos sectores. Lamentablemente hay algunas casas que son hechas prácticamente como de papel, porque allá no pasa este tipo de eventos como los que estamos acostumbrados nosotros por acá. Bueno, esperemos que no pase a mayor ahí en el norte de nuestro país. Buenos días, bienvenidos, muchas gracias por estar junto a nosotros. Esta es la música que hemos preparado con cariño. Cuando son las 10:10.

en una playa junto al mar. Ahí estaba Donald a esta hora de la mañana. No te olvides que nuestras redes están funcionando para que tú también seas parte de ella y programes a través del más 569-6249-7777. Por Instagram también nos puedes seguir, @grupolibra.cl, por Facebook, Radio Nexo y Top FM, por YouTube, Grupo Libra Chile, por X, @RadioLibraNexo, y como es habitual ya, a través de nuestro WhatsApp, tú también puedes ser parte de ello. Todo el mundo puede participar a esta hora de la mañana, heladita en nuestra quinta región. Vamos a revisar el pronóstico del tiempo. Para hoy, martes, vamos a tener 12 grados, día nublado con 12 grados. Para mañana, miércoles, 17 grados con algo de lluvia, dicen por ahí. Al igual que el día jueves, se nos aproxima la lluvia. El viernes, sábado y domingo, posiblemente lluvia, está anunciado. Pero son pronósticos y pueden ir cambiando. Pero al menos para hoy, nublado con 12 grados. Para mañana, alguna lluvia con 17 grados. El día jueves, un poco más intensa la lluvia, si es que llega, con 18 grados. El día viernes, con lluvia, 16 grados. El sábado, algo de lluvia, con 16. El domingo, con algo de lluvia, con 16. Para la próxima semana, no se esperan lluvias. Pero son tenues, ¿eh? No son tan... Creo que la del día jueves es un poquito más fuerte. Pero las demás son todas más calmaditas, ¿ok? Tenemos harta agua, sí, pues. Así que vamos a ver qué pasa con todo eso. Hay una canción que me piden mucho, que es la introducción de nuestro programa, la parte de musical de nuestro programa. Aquí está entonces para nuestros auditores que la piden habitualmente.

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1: Pam. Oiga, amanecí con un resfriado, pero fuerte. Yo creo que a todo el mundo, cuando me mojé mucho la otra vez que llovió, demasiado, y amanecí con mucha tos. Estamos tomando, obviamente, los medicamentos que corresponden. Pero cuesta bastante, de pronto, mantener la voz de una manera. Vamos a revisar WhatsApp a esta hora de la mañana. ¿Qué nos dice? Dice, hola Polito, que tenga un lindo día. Gracias por acompañarnos. Regáleme una canción. Bienvenido, amor, de Camilo VI, por favor. Soy Elizabeth, de Quillota. Gracias. ¿Cómo estás, Elizabeth? Gusto saludarte. Bienvenida. Bienvenido, amor. Entonces vamos a escuchar con don Camilo VI. Don Camilo, cuando usted estime conveniente. Camilo VI. Canta bonito, Camilo. ¿Eh? Aquí está.

Bienvenido, ahí estaba entonces Camilo VI para nuestra amiga Elizabeth, que hasta ahora está en nuestra sintonía. Gracias por estar junto a nosotros, Elizabeth, ¿no? Como siempre, ahí con nosotros, fiel ella en la sintonía. Bueno, lamentablemente, ahí en Colombia está obviamente la gente tratando de sacar debajo de los escombros a sobrevivientes después de este terremoto que hubo en este país. Lamentablemente, para ellos fue un 7 y tanto, fue mucho, mucho, porque ellos no están preparados como nosotros acá en Chile, pero de la magnitud que tuvo ese epicentro es realmente como de película, es como ver una película. Y lamentablemente han fallecido muchas personas, y otras que están heridas y otras que todavía están tratando de rescatar sobre el tema de los escombros. Hay sobrevivientes debajo de esas ruinas. Son las 10 de la mañana ya con 21 minutos. Gracias por estar ahí en nuestra sintonía. Saludos cordiales para todos quienes están junto a nosotros en la sintonía de esta mañana. Aquí está entonces nuestra música que habitualmente tenemos en la presentación del programa.

Muy bien, ahí estaba el temita musical que habitualmente usted escucha en la presentación de nuestro programa y que a mucha gente le agrada y le gusta. Es por eso que la hemos tocado durante esta mañana. Un accidente fatal en Villa Alemana.

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1: 10:29.
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0: 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En hora de anoche se informó el hallazgo con vida de dos adolescentes que estaban desaparecidos desde el sábado en la comuna de Limache. Según se detalló, uno de los adolescentes de 15 años salió la noche del 8 de agosto desde su domicilio portando una guitarra y alimentos para luego reunirse con su pareja, que también vive en Limache. En sus redes sociales, específicamente en Instagram, el menor dejó plasmado que habría acudido con su pareja al cerro La Huinca. No obstante, habían pasado dos días y su familia desconocía su paradero. Esto activó un operativo de búsqueda por parte de equipos especializados, tales como carabineros y bomberos de Limache y Quillota, además de equipos municipales. Así, en las últimas horas, el alcalde de Limache, Luciano Valenzuela, confirmó que ambos jóvenes fueron encontrados en buen estado.
3: Que producto de la denuncia de vecinos del sector CCU, se dirige al lugar la patrulla que, con funcionarios de carabineros y de seguridad pública, pudo encontrar y retener a las dos personas que estaban extraviadas de hace un par de días, logrando así identificar a los menores y con ello poder dar por cerrado el proceso de búsqueda que se encontraba activo y que en horas de la tarde convocó a funcionarios de PDI, carabineros, bomberos, seguridad pública, gestión de riesgo y funcionarios de carabineros.
0: De esta manera se logró identificar a los menores y con ello dar por cerrado el proceso

0: de búsqueda que se encontraba activo y que en horas de la tarde de ayer involucró a funcionarios de la PDI, bomberos y gestión de riesgo, según se detalló. La Corporación Nacional Forestal CONAF prohibió el uso del fuego para la quema controlada de desechos agrícolas y forestales en toda la provincia de Quillota y en las comunas de Yayay, Catemo y Panquehue, en la provincia de San Felipe. La disposición fue establecida mediante la resolución número 338-2026, emitida el 31 de julio y comenzó a regir desde el 1 de agosto, en concordancia con el Plan de Prevención y Descontaminación Atmosférica establecido para estos territorios. La normativa contempla la prohibición de registrar avisos de quemas, salvo las excepciones que establece el propio decreto. Además, el organismo cuenta con facultades para impedir, paralizar o postergar quemas cuando exista riesgo de incendios forestales o no se cumplan las medidas preventivas. La fiscalización estará a cargo de CONAF, el Servicio Agrícola y Ganadero SAC y Carabineros de Chile. Junto con la restricción, contempla acciones de educación, difusión y capacitación para promover alternativas al uso del fuego y buenas prácticas agrícolas con el objetivo de reducir la contaminación y prevenir incendios forestales. Es todo de noticias, muchas gracias. Fue el Departamento de Prensa del Grupo Libra para quedar informados en Radio Nexo.
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Ya son las 10 de la mañana con 36 minutos. 10 de la mañana con 36 minutos. Gracias por estar ahí en nuestra sintonía. En la 13ª Feria del Libro consolidó a Villa Alemana como epicentro de la cultura regional. Más de 5.000 personas participaron de este evento. Con una charla en el Teatro Municipal Pompeya del destacado periodista, director, escritores, Carlos Pinto incluso estuvo por ahí, se cerraron tres días donde el arte y la cultura fueron los protagonistas de esta actividad cultural en la ciudad de Villa Alemana. Por otra parte, detienen a sujeto con más de 270 envoltorios de droga durante el patrullaje en San Antonio. El procedimiento se registró en el sector alto de Llolleo, donde Carabineros incautó 145 envoltorios de clorhidrato de cocaína, 133 bolsas con pasta base y más de 200.000 pesos en efectivo. Estamos preparando la mañana, revisamos WhatsApp. A esta hora dice lo siguiente: hola, don Polo, soy Juan Carlos de Ocoa. ¿Cómo está, don Juan Carlos? Gusto saludarlo, buenos días. Quiero pedir un temita musical, dice, si se puede, Miguel Bosé, Amiga, y el otro podría ser Hernaldo con Procuro Olvidarte. No hay ningún problema, amigo mío, Juan Carlos, que está en la sintonía. Aquí está Hernaldo.

0: guía imprimible de ejercicio sencilla para caballeros que no han hecho ejercicio en años.
1: Muy bien, ahí estaba esa canción con Miguel Bosé para nuestro auditor que está en la sintonía. Juan Carlos de Ocoa, que está a esta hora con nosotros. Un saludo cariñoso para nuestro amigo Juan Carlos, que está con nosotros en esta mañana. Son las 10:47, 10 de la mañana con 47 minutos. Increíble cómo hemos avanzado. Le acompaño con buena música, ¿le parece? Para que usted tome desayunito, o si está haciendo algo en su casa, o si está en su oficina, en fin.

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1: Preparando la mañana, vamos a la pausa que corresponde para luego regresar con ustedes. No se vayan por ningún motivo, porque todavía tenemos mucho más en el Preparando la Mañana de su Radio Nexo, la del contacto personal.
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3: 11 horas, un minuto.
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caos vial, obviamente, ahí en el sector de Avenida España, con los desvíos por corte hacia Viña del Mar, que colapsan el tránsito desde Valparaíso en pleno horario punta. Así que para que usted busque alternativas, si va a viajar a ese sector, a ese lugar, entre Valparaíso y Viña del Mar, ahí, como le contaba, en la Avenida España, está un tremendo caos.

Hoy recibí una carta que me emocionó sinceramente. No traía remitente. Y para contestarla, no sé a quién me dirijo.

Señorita desconocida, ahí estaba esa canción a esta hora con Luis Dimas. Un auto termina sobre el capó de otro tras violenta colisión en el centro de Viña del Mar. El accidente ocurrió en dirección a Valparaíso y movilizó a unidades de bomberos hasta el lugar. No se registraron personas lesionadas producto del fuerte impacto vehicular. Son las 11 de la mañana ya con 14 minutos por acá en su radio Nexo, la del contacto personal, en AM 1530 y en FM 102.3.

Muy bien, ahí estaba Nino Bravo a esta hora de la mañana. Son las 11 ya con 18 minutos. ¿Cómo avanzamos? ¿Eh? Rápidamente avanzamos en esta edición de día martes 11 de agosto del 2026. Por ahí nos piden a Leonardo Fabio con esta canción, La Rubia del Cabaret.

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Ahí estaba Leonardo Fabio con esa canción, La Rubia del Cabaret, a esta hora de la mañana, por acá en su radio Nexo, la del contacto personal, en la 102.3 de la frecuencia modulada y también en la 1530 en la amplitud modulada. Saludos para todos aquellos amigos que hoy día están celebrando algo importante en sus vidas. Algunos están de cumpleaños, otros de aniversario y de matrimonio. En otras casas llegó un bebé, llegó un regalón a la casa. Y desde acá le enviamos un saludo afectuoso, cariñoso. Y muchas gracias por estar junto a nosotros. Con cariño programamos las canciones como esta que viene a continuación.

preparando la mañana a través de su Radio Nexo, la del contacto personal, y con algunas informaciones que tenemos para ustedes, amigos que están en la sintonía. Ya les contamos que mañana podría haber lluvia, no muy densa, pero sí está programada la lluvia, con 17 grados. Para el día jueves un poco más intensa, con 18 grados. También el viernes se aproximan algunas lluvias, con 16, sábado 16, también con lluvia, y el domingo con algunas garúas, 14 grados vamos a tener. Y para la próxima semana no se avizora para nada lluvia, solo días parciales con temperaturas de 12 a 17 grados. Para que usted esté atento, si tiene que arreglar algo en su techo, alguna canaleta o algo que hacer en su casa, aproveche de llamar a mi amigo Luis, que está acá en la radio. Él va a domicilio, es consciente y trabaja bonito. Así que para Luis Valenzuela, un abrazo grandote para él.

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1: 11:32.
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0: En Radio Nexo nos conectamos con el departamento de prensa del Grupo Libra para quedar informados. 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La Municipalidad de Quillota reforzó el llamado a la comunidad a vacunarse contra la influenza, especialmente a niños, niñas y personas mayores, debido al riesgo de desarrollar complicaciones graves. En el marco de esta campaña, la comuna mantiene habilitados los siguientes puntos para el proceso de inmunización en el área urbana. Centro de Salud Cardenal Raúl Silva Enríquez, lunes a jueves de 9 a 16 horas, viernes de 9 a 15 horas. Centro Plaza Mayor, lunes a jueves de 10 a 16 horas, viernes de 10 a 15 horas. SECOF Cerro Mayaca, lunes a viernes de 10:30 a 13 horas. Desde Red Salud Quillota recordaron que la vacunación es una de las principales medidas para reducir el riesgo de enfermedades graves asociadas a la influenza. Santiago. El gobierno de Chile expresó su solidaridad al gobierno y al pueblo de la República de Colombia por el terremoto que afectó a diversas zonas, provocando la pérdida de vidas humanas, personas heridas y damnificados, así como importantes daños materiales. Chile hace llegar sus más sentidas condolencias a las familias de las víctimas y expresa su deseo de una pronta recuperación para las personas lesionadas producto del terremoto de ayer en Colombia. En tanto, en un comunicado, el Ministerio de Relaciones Exteriores señaló que se encuentra monitoreando la situación de los connacionales en el país. Asimismo, sostuvo que Chile manifiesta su disposición a colaborar con las autoridades colombianas en caso de que así lo estime necesario para contribuir a las labores de respuesta frente a esta emergencia, agregó el comunicado. Esto de noticias, muchas gracias. Fue el departamento de prensa del Grupo Libra para quedar informados en Radio Nexo. 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

Solo tú, ahí estaba Matías Bazar a esta hora de la mañana por acá en su Radio Nexo. Usted ubica a la Latife Soto, que es la brujita de televisión que le llaman. Bueno, expone pruebas sobre antiguo aviso de terremoto en Colombia. Preocupante predicción incluye, dicen que la zona de nuestro país, la zona norte de Chile. Con este breve mensaje, Latif Soto reaccionó al terremoto de magnitud 7,4 que remeció a Colombia y que también se percibió en países como Ecuador y también Panamá. Ya que nunca faltan los escépticos, la brujita decidió buscar el video del momento exacto en que lanzó este vaticinio. En el registro, ver al final de, obviamente, dice el 29 de junio, por ahí, pasado, la reconocida tarotista le cuenta

Muy bien, ahí estaban los galos con esa canción. Los fanáticos de la televisión y de las series que se exhiben en la pantalla chica, hay muchos fanáticos, por ejemplo, que siguen Yo soy Betty la Fea, por ejemplo. Pero ellos se sorprendieron este lunes cuando se dieron cuenta de que la recordada teleserie colombiana no iba a ser emitida por Canal 13. La producción, que había sido estrenada el pasado 11 de mayo, salió de pantalla inesperadamente, generando indignación por parte de los seguidores de esta historia, quienes se están manifestando a través de las redes sociales de Canal 13. Queremos a Betty. Faltos de respeto por sacarla del aire sin aviso y en la mitad, escribió una persona en una publicación, entre tantas. Que vuelva Betty era la única razón para ver su canal. Tienen puro reality fome, la gente movida. Repetidos y sobreactuados, que vuelvan a programación de calidad y que vuelva Betty la Fea, añadió otra cibernauta. Pablo Morales, ¿por qué sacaron a Betty la Fea? Partiendo en un nuevo lugar y los hace mal, porque estábamos siguiendo la serie y nos dejaron sin verla. Bueno, hay muchos reclamos de parte de Canal 13. El horario que ocupaba la teleserie protagonizada por Ana María Orozco sería utilizado por la producción brasileña Vale Todo, la cual extenderá su emisión hasta las 17 horas.

Este cambio se suma a la salida del aire del programa de noticias La Tarde es Nuestra, cuyo último capítulo se emitió el 17 de julio. Ahora, vamos a ver qué pasa con la programación de Canal 13, especialmente para aquellos que son seguidores de estas series.

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1: 11 horas, 59 minutos. 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
0: Gracias por seguir con nosotros en Radio Nexo. Ya estamos de vuelta en Preparando la Mañana con Patricio Polo Márquez y la cordial compañía de cada mañana.

0: Ahí estaba Pablo Abraira con esa canción Pólvora Mojada. Un saludo para Alejo y también para Claudio. Pablo Abraira nos cantaba esa canción. Son las 12:06, 12:06. Gracias por estar ahí. La profesora de danza está con nosotros en el día de hoy. ¿Está bien? ¿Cómo está? Gusto saludarla. Brenda Rosales con nosotros.
1: Bueno, hola, ¿cómo está?
0: Bien,
1: ¿y usted? Un placer estar acá nuevamente.
0: Oiga, ¿mucho frío afuera?
1: Mucho frío. Mucho frío. ¿Quiere que le diga?
0: Imagínate que acá, según tú, está más abrigado.
1: Sí, está abrigadito acá. Sí, de todas maneras.
0: Correcto.
1: Hay calor.
0: Muy bien, pues Brenda, vamos a retomar la conversación que teníamos la semana pasada y a propósito del programa Fiebre de Baile, que termina este jueves, donde vemos que noche a noche un jurado evalúa las presentaciones de todos los participantes. Surgen dudas de cómo se evalúa la danza en el ámbito fuera de la televisión.
1: Bueno, anoche tuve un momento de ver el programa. La verdad es que no lo veo muy seguido.

0: podemos conocer todos, si así se entiende, se traduce en que se ve así y no es así. Mm.
1: Pero, por ejemplo, porque también se muestra mucho, a ver, mucho leaf, ¿cierto?
0: Sí, pero eso es un aspecto técnico, ¿cierto? Yeah. Es parte de la danza. Hablamos en términos generales de lo que se fusiona en este espacio, que por un lado es bueno porque la gente conoce, ¿cierto? Es bueno que suceda en televisión porque la gente ve habitualmente mucha televisión.
1: Sí. ¿Mm?
0: Pero también es bueno definir qué es cada uno de las cosas que se presentan
1: ya, pero,
0: dentro del ámbito
1: pero, por ejemplo,
0: tradicional de la danza escénica.
1: Uh-huh. Ya, por ejemplo, si nosotros lo que vemos es un espectáculo de televisión,
0: ¿sí?
1: ¿Cierto? Eso sería visible y bonito, se vería en una sala de teatro.
0: Sí, sí, hablamos muchas veces de encuentro de danza, ¿cierto?
1: Sí.
0: Donde se invitan academias, ¿cierto? Compañías que tienen un estilo definido. ¿Qué los representa cada uno? ¿Mm? Entonces, cuando se presenta un programa, ¿cierto? Donde hay una diversidad de formas y de estilos en escenario, están clasificados y definidos. ¿Se
1: claro.
0: entiende, no?
1: Sí, sí, o sea, para que la gente entienda. Puede que uno baile ranchero, otro baila danza moderna, el otro baila ballet clásico.
0: Claro, entonces acá se fusiona mucho y se colocan títulos, ¿cierto? Para poder definir lo que se está presentando.
1: Uh-huh.
0: Y ahí es donde se generan algunas confusiones. Es una apreciación personal, en realidad, de lo que yo vi, ¿cierto? Lo que he estado viendo en televisión. Que por un lado, insisto, es bueno y tiene su... hay una cierta aprehensión, ¿cierto? Pero es importante que la gente se instruya, ¿cierto? Que cada paso que se hace tiene un sentido. Hay una nomenclatura, ¿cierto? Y la nomenclatura tiene relación a cómo se definen los pasos, ¿cierto? Que están escritos y establecidos.
1: Uh-huh.
0: Que no quita que haya creación personal. La danza moderna da mucho la creación personal.
1: Sí, y si tú
0: la danza y jazz.
1: ¿Mm? Si tú lo analizas también, el jurado viene diferente también, porque por ejemplo tú tienes a los Power Peralta, ¿verdad?
0: Claro.
1: También tienes una profesora de ballet clásico.
0: Claro
1: ahí.
0: Que sí.
1: Uh-huh. Después tiene a la Raquel, después tiene a un productor de televisión, en fin. También es diverso el jurado, como para hacer el balance, porque si hay que analizarlo técnicamente, ahí ¿quién podría ser técnicamente la profesora de ballet clásico?
0: Claro, no es una que quede claro que no es una crítica al programa,
1: no,
0: es
1: no, no,
0: para
1: es,
0: nada,
1: es un
0: todo
1: punto
0: lo
1: de
0: contrario.
1: Vista.
0: Sí, sí, por algo también hay personas que están clasificadas para que están ahí, tienen digamos la autoridad como para decir, ¿cierto? Y opinar. Pero sí es bueno aclarar, uh-huh, qué es cada uno de cada cosa que nosotros estamos viendo. ¿Mm?
1: Claro, y aparte de eso hay que también verlo desde el punto de vista que son personas que nunca han bailado en su vida y que han aprendido algunos pasos, que ahí el bailarín tiene mucho que decir, porque en el fondo cuando tú realizas un cuadro, el bailarín o la bailarina tiene mucho que ver, porque en el fondo prácticamente se llevan el peso del baile en ese minuto.
0: Claro. Claro, es una manera interesante también de conocer la danza y que la danza es una disciplina más que tiene un valor agregado también, que hay mucho esfuerzo, mucho trabajo. Y claro, quienes se involucran con esto en un programa, ¿cierto? Se dan cuenta de que no es solo bailar y que no es moverse por moverse.
1: Es como cuando tú vas a una fiesta.
0: Es un trabajo, claro, es un esfuerzo físico y no es lo mismo hacer un yeté, ¿cierto? Así sin conocimiento que conocer cómo se realiza, cómo empieza, cómo se desarrolla y cómo termina.
1: Mm. Ahora, técnicamente, ¿tú cómo ves ese programa? Reitero, hay que recordar que es un programa de televisión.
0: Sí, por supuesto. No, bien. O sea, estoy haciendo una no crítica, sino que es una opinión personal, ¿cierto? Porque es importante definir qué es cada una de las cosas que vemos y que se hace. En el ámbito de la danza escénica es importante porque la danza lleva mucho tiempo. Siendo parte de las artes en general y

0: la danza de escenario, ¿cierto? Hay un trabajo que conversamos recién, que hablamos recién, hay un aprendizaje, ¿cierto? Hay un proceso, ¿cierto? Que cada uno de los bailarines tiene que experimentar, ¿cierto? Para poder lograr ser lo que son. Y eso es conocimiento y hay detrás un elemento técnico y un aprendizaje que es importante que lo tengamos claro, y que es cada uno de... Cada cosa tiene que estar en su lugar dentro de un contexto.
1: Claro, bueno, las personas que nunca han bailado y están insertos en este programa muchas veces dicen que lo aprecian, les sirve como para destresarse, les sirve también como disciplina, cumplir horarios, bajar de peso. Hay una sí, es verdad, porque eso es importantísimo dentro del baile, ¿no?
0: No, la danza... creo que ninguna municipalidad debía estar exenta de tener la danza, porque es una forma de hacer que cada individuo, ¿cierto?, pueda estar en un estado, ¿cierto?, consciente de que es una forma de estar bien con su cuerpo, con su autoestima, con estar bien con el desenvolverse bien en este mundo, ¿cierto?, en todos sus ámbitos personales, sociales, etcétera, etcétera, en su trabajo. Muchas veces llegan muchas jovencitas que ya no lo son, no mamás, qué sé yo, que diciendo, esto me ha ayudado en mi trabajo a desenvolverme mejor, a trabajar con seguridad, ¿cierto? Todo eso genera, independiente que haya hecho otro tipo de carrera, sí, hayan seguido otra actividad, pero sí es una forma de poder expresarse, de poder sentir, ¿cierto? Y trabajar el tema de las emociones es fundamental, que ayuda mucho también.
1: Mira, muchas veces cuando los bailarines de ese programa que estamos hablando, Fiebre de Baile, se enfrentan a... digamos, a su momento, yo no sé si eso se da en otras partes, pero por ejemplo aquí tienen que pensar en el televidente, o sea, por ejemplo aquí también tienes que actuar muchas veces dentro del baile.
0: Sí, ahí hay un estilo, sí. Este es el estilo de danza teatral que va de la mano con el jazz también, y hay un elemento dramático que tiene que estar, y eso va de la mano, ¿qué estoy haciendo en el escenario? Es decir, estoy bailando por moverme, estoy danzando, uso la palabra bailar porque está dentro de lo que es el espectáculo, que lo dice mucho este personaje, que critica mucho también, que es un programa de baile, y es de baile, no es de danza. Entonces, sí, la parte teatral va de la mano con la interpretación, ¿cierto? Y va de la mano también como entender de que no, de que hay más allá de movimiento, sino que está dentro de un contexto y dentro de un, hay una línea de la dramaturgia dentro del montaje. Y eso tiene un sentido, no es porque sí.
1: Mira, a propósito que tú hablas de eso, yo no he visto, porque el programa yo lo veo, me gusta ver ese tipo de programa y no siempre lo veo, pero cada vez que yo lo sigo, más que nada por la amistad que tengo con Ruperto, que está en Enrique, que está su hija ahí, Antonella Enríquez.
0: Ah, claro, sí.
1: Entonces, más que nada, por eso lo sigo. Y veo que la Antonella tiene mucho mucha calidad como para desarrollar el baile.
0: Claro que sí.
1: Dentro de eso, o sea, tiene alto talento.
0: Estuvo.
1: Mucho talento. Sí. Tiene. Yo no sé qué, no sé, no lo vi anoche, pero ¿qué hizo anoche?
0: No lo recuerdo, porque bueno, yo veo como momentos, sí, mi tiempo
1: pero,
0: tampoco
1: pero
0: no
1: lo que,
0: me ha ido mucho.
1: A lo que iba yo, que acá tú ves, por ejemplo, danza, de pronto ves...
0: Pero sí sé que estuvo anoche, sí.
1: Sí, sí. De pronto ves, no sé, rock, de pronto ves los años 60, música de John Travolta, pero pensando en lo que tú dices, yo nunca he visto que bailan algo clásico. Que sería bueno mostrar algo clásico.
0: Claro, lo que pasa es que el clásico tiene un estigma que va de la mano con... La técnica es muy rígida, que quede claro que no significa que van a ser bailarines rígidos, todo lo contrario. La danza clásica es la base en toda, y debiera ser la base en todas las disciplinas que se estudien. ¿Por qué? Porque la danza clásica está todo escrito y establecido.

0: Su nomenclatura es universal, es decir, se utilizan elementos y pasos que se usan en todos los estilos de danza. Se repite un plié, un releve, la palabra se utiliza en todas las disciplinas artísticas. Y no está precisamente porque, como requiere de mucho tiempo, porque es enseñarle, es hilar fino. Cada paso que se realiza tiene que ser muy cuidado para que la técnica sea depurada.
1: Claro, porque cualquier danza, como tú dices, es la base, incluso para pararse dentro, arriba del escenario. Hay una postura como para,
0: o sea,
1: para iniciar un baile.
0: El tomar la disciplina como base me entrega la herramienta y me entrega la postura correcta para poder desarrollar todas las disciplinas. Uh-huh. Está dentro de, tiene que estar dentro de un programa de estudio de para un bailarín, tiene que estar.
1: Ya, ahora como profesora.
0: Sí.
1: Del 1 al 10, ¿cuál es tu nota para ese programa en las cápsulas que tú has visto?
0: 1 al 10, evaluar un programa.
1: Claro, es que estamos en farándula.
0: Sí, dentro de lo televisivo está bien. Sí, creo que con 8. ¿Está bien?
1: Ya.
0: Sí, sí, porque entrega, aunque no esté de acuerdo en algunas cosas, pero entrega el conocimiento, o sea, te mete en un ámbito, te mete en un espacio, para el telespectador estoy hablando, ¿cierto? El conocer ciertas formas, ¿cierto? Y el hecho de que también haya un jurado, ¿cierto? Sí, que es bailarina del Teatro Municipal, donde habla sobre la danza, sobre el aspecto técnico, también eso ayuda, instruye. Como también unos power operate, también quedan unas ideas bastante interesantes sobre la apreciación de ellos también, que va de la mano un poco con lo que estamos haciendo nosotros también en la academia, ¿cierto? Hay muchas cosas interesantes que ellos han dicho y han planteado.
1: Vamos a hacer una pausa musical y volvemos ya con las actividades que tenemos acá en la zona, con toda la información que tú nos vas a dar hoy día, ¿ya?

0: Muy bien, vamos al final ya de nuestro programa. Cuéntanos un poco cuáles son las actividades que se están realizando, se van a realizar muy pronto, porque hay actividades que se dejaron en pausa y se han reprogramado por el tema de la lluvia.
1: Bueno, lo hablamos la semana pasada sobre el evento de artes integradas. Se va a realizar finalmente el 16 de septiembre.
0: Ya.
1: Es un miércoles, me parece. Donde vamos a retomar todo lo que habíamos conversado la vez anterior y nos estamos preparando como academia municipal para la muestra, el cierre académico del primer semestre, donde se hace una evaluación, que es una evaluación que se desarrolla durante todo el semestre, que va de la mano con evaluar a los chicos en su espacio. Y eso se denomina evaluación actitudinal. Y que en el fondo vamos viendo el proceso, cómo ellos van evolucionando en sus clases. Y que, bueno, lo que se va a presentar es un resultado. Donde se van a hacer puestas en escena en cada uno de los módulos, en que cada docente presenta sus trabajos de lo que ha hecho y desarrollado con los alumnos en las clases. Y ahí viene una evaluación final también de parte de nosotros como equipo, en que se determina si realmente han funcionado y han evolucionado dentro de su periodo de primer semestre.
0: Ahora, ¿y la academia tuya en este caso cómo va?
1: En eso estamos. En eso estamos. Pero estamos hablando de Academia Municipal y ahora me pregunta por...
0: Sí.
1: Por lo mismo.
0: Por
1: Estudio Praxis.
0: Sí.
1: Ah, Estudio Praxis está en clases.
0: Ya.
1: Está en un periodo de clases. Se está preparando ahora, va a empezar a prepararse para el Solo Folclor.
0: Ya.
1: Que se viene pronto en septiembre.
0: Ya.
1: Y bueno, las clases habituales se están realizando como siempre en el estudio. De flamenco.
0: ¿Y horarios de eso?
1: Por ejemplo.
0: ¿En qué horario se funciona todo eso?
1: A ver, hay dos horarios de flamenco, que es bueno que a lo mejor la gente pueda, que está a lo mejor interesada por esta disciplina, se realiza el día lunes de 18:45 a 21:15, todos los lunes, ¿no? Los días miércoles de 18:45 igual a 21:15 en el mismo espacio, pero son dos profesoras distintas.
0: Ya. ¿Uno para aprender a bailar necesita cierta edad o da lo mismo? ¿Uno se puede integrar independiente de la edad?
1: A ver, en la Academia Municipal hay una malla curricular donde se reciben niños desde 5 años hasta los 18.
0: Ya.
1: Y en Estudio Praxis es libre.
0: Ya.
1: Es para las personas que desean moverse, tomar actividad física, ¿cierto? Pueden integrarse en cualquier momento del año. La metodología que se usa, la forma, es para que se vayan integrando cuando quieran y se van adaptando, ¿cierto?, a lo que se está desarrollando durante las clases.
0: Ahora, si bien es cierto, siempre en la vida todo es bonito desde que uno nace, prácticamente 5 o 6 años, integrarse a este tipo de bailes, eso es bueno, pero... Pero si uno tiene, no sé, 30, 40 años, ¿se puede integrar?
1: Pero por supuesto, sí.
0: Y ahí en el fondo se descubre también, o se ha descubierto muchas veces, que hay gente que realmente tiene talento y ni siquiera sabía que bailaba.
1: Claro. Bueno, se avecina un proyecto interesante para Estudio Praxis que esperemos que funcione. No quiero adelantarlo porque cada vez que uno se adelanta...
0: Se quema el pan en el horno.
1: Claro. Vamos a ver qué pasa esta semana y se va a publicitar algo que puede que funcione. Y que tiene relación con la edad.
0: Correcto. Muy bien. ¿Pues algo más que contarnos?
1: Bueno, volver a reiterar que el 29 de agosto tenemos la muestra académica, que es para los apoderados. No son las puestas en escena, como habitualmente vemos con vestuario, ¿cierto?, con acabadas, sino que más bien son ejercicios propios de cada uno de los módulos donde se presentan los niños con lo que han desarrollado en las clases, y con sus mallas, ¿cierto?, con sus elementos de uso diario y con algunos accesorios que van a ir sumando, ¿cierto?, que lo hace que sea un poco más atractivo y que se entienda en qué contexto está cada uno de los montajes. Y bueno, independiente de lo que sea, están invitados igual porque es abierto, a quien quiera ir a presenciar esta actividad, que es a las 19 horas del día sábado 29 de agosto.
0: Muy bien, pues muchas gracias, Brenda, por conversar con nosotros como es habitual toda la semana.
1: Y muchas gracias, y reiterando también, agradecerles por este espacio que se le da a la danza.
0: ¿Con qué pirueta desalojamos la locución?
1: Podría ser sobre la mesa con una pirueta fuerte.
0: Fuerte, muy bien. Que le vaya bonito.
1: ¿Eh? Gracias.
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3: 12 horas, 31 minutos.
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2: En Radio Nexo nos conectamos con el departamento de prensa del Grupo Libra para quedar informados. Noticias en la hora. Las noticias. El presidente de la Confederación de Camioneros Centro Sur, Freddy Martínez, aseguró que cerca de 2.000 camiones no han podido cruzar la cordillera por los distintos pasos fronterizos. Martínez explicó que la situación es especialmente compleja en el paso Los Libertadores, el cual lleva 26 días cerrado, y el paso Pino Achado, donde hay camiones esperando avanzar. Agregó que muchos camioneros se han trasladado a ciudades cercanas para conseguir alimentación y refugio ante las condiciones climáticas. El dirigente sostuvo que la emergencia está generando consecuencias económicas y de abastecimiento, detallando que se produce principalmente por la falta de carne extranjera y que ha incidido en el aumento de los precios y por las dificultades para llevar frutas y verduras a Aysén y Magallanes. También planteó la necesidad de mejorar la infraestructura y la coordinación entre Chile y Argentina, además de habilitar alternativas como el paso Pehuenche. Afirmó que el clima no respeta gobierno ni respeta periodos de una autopolítica. El clima hay que enfrentarlo y que estas cosas claramente quedamos al debe, aseguró. Lonquimay. Más de 2.000 personas permanecen aisladas en Lonquimay, la región de la Araucanía, producto de las intensas nevadas en la zona cordillerana. A ello se suma la situación de más de 600 camiones detenidos en la ruta internacional hacia Argentina, principalmente en el sector de Pino Achado, donde los transportistas permanecen a la espera de que mejoren las condiciones para continuar su recorrido. Al respecto, el alcalde de Lonquimay, Eduardo Yáñez, pidió acelerar la respuesta de los organismos públicos. Le pedimos a las autoridades que, por favor, agilicen los procesos, que eliminen un poco de burocracia y que reaccionen en ayuda a los vecinos. Nosotros somos un municipio pequeño, que dependemos 100% del Fondo Común Municipal y no podemos estar con las pocas máquinas que tenemos haciéndoles el trabajo a los servicios públicos, afirmó el alcalde. Otra de las principales preocupaciones son los conductores que permanecen varados en la zona cordillerana. Hay más de 500 a 600 camiones atochados, agregó. Es todo de noticias, muchas gracias. Fue el departamento de prensa del Grupo Libra para quedar informados en Radio Nexo.
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Amada amante, ahí estaba Roberto Carlos a esta hora de la tarde, ya cuando solo restan 19 minutos, nos separan de las 13 horas de la 1 de la tarde. Imagínense cómo ha pasado el tiempo. Mañana estamos ya a mitad de semana, no nos hemos dado ni cuenta. Qué rápido pasan los meses y también los años. A menos de un mes, 40 días aproximadamente, 45 días, estaríamos ya en septiembre. Hay muchos que se están preparando para las ramadas, enramadas. Usted sabe que en Santiago le llaman fondas. Acá nosotros le llamamos ramadas. Es como por ejemplo, el pan. En Santiago le llaman marraqueta. Acá nosotros le llamamos batido. Y van cambiando algunos nombres, pero sigue siendo igual. ¿A quién no le gusta, por ejemplo, un pan tostadito en la mañana con mantequilla, un poquito de queso, algo de una jamonada, por ejemplo? Espectacular, por rico. Cosas sencillas, simples, que de pronto nosotros no vemos y que las tenemos ahí al alcance.

Sería todo por el día de hoy. Será hasta mañana si Dios no dispone otra cosa. Pórtense bien, que tengan una linda tarde. No se desabriguen. Andan los resfriados a la orden del día. Así que a cuidarse, ¿ok? Ya viene Enrique Cruz para acompañarles como es habitual. Chau, chau.

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1: 12 horas, 58 minutos.
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14: Se comunica el sensible fallecimiento del señor Mauricio Geraldo Lucero Muñoz, que en paz descanse. 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
1: Buenas tardes, bienvenidos. Desde ya, por supuesto, bienvenidos a esta nueva edición de Antena 2 en este día martes, donde ya vamos a empezar a comentar, vamos a empezar a hablar temas nuestros, temas locales, temas que tienen relación, por supuesto, con nuestra ciudad de Quillota. Un saludo muy especial para cada uno de ustedes. 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

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Hay muchos temas que quiero conversar con ustedes. Hoy veía quién podía invitar para poder conversar. Vi diversos invitados por diversos motivos no podían venir. Y a veces me dije, ¿de qué podemos conversar? Y conversando con un grupo de amigos que me ayudan a amigos de compañeros de trabajo que me ayudan a hacer a veces la pauta del programa, empezamos con hablar respecto a una psicosis que hay debido a tantos movimientos telúricos que se han producido. Tantos movimientos telúricos bastante fuertes, es decir, varios terremotos que se han producido acá en nuestra zona, en nuestro sector, nuestros vecinos. Y hay un miedo espantoso a todo esto. Si nos ponemos a pensar lo que el terremoto que hubo hace muy poco, un 7,4, en el estado que quedó el sector, nosotros hemos tenido 8,8. Hemos tenido un movimiento a veces mucho más fuerte y gracias a Dios somos un país que estamos preparados para eso, un país que tiene una construcción antisísmica, un país que se preocupa de todo esto. Entonces creo que eso nos da un poco más de tranquilidad. Y además hay algo muy cierto, podemos saber muchos adelantos tecnológicos, pero hay un ser superior que es Dios, el que sabe exactamente el día y la hora y la magnitud que va a venir estos movimientos telúricos. ¿A qué voy con todo esto? Lógico, hay que estar preparados ante cualquier situación de emergencia, pero uno nunca sabe. Pero veamos de que somos un país que estamos acostumbrados a tener estos movimientos telúricos a cada instante, a cada momento. Si cuando uno ingresa a la página sismología.cl, se va a encontrar que hay más de 20 temblores diarios en Chile, más de 20 temblores. Porque si un 8,5 que tuvimos en el último 27 de febrero, 8,5, no recuerdo exactamente la exactitud, y no pasó, hubieron sí algunos derrumbes, pero no lo que hemos visto en otros países, edificios completos, así como cuando se caen esas grutas que uno hace con el naipe, así se caían los edificios. Y acá no. Tenemos una cultura sísmica, tenemos una preparación. Entonces, llamo un poco a la tranquilidad, llamo un poco a la seguridad y también llamo un poco a lo que es la precaución ante todo esto. Hay que estar prevenidos de cómo vamos a actuar, cuáles son los temas que debemos enfrentar, cómo vamos

0: Vamos a vivir esta situación, si llegase a venir uno, tener ya un plan de emergencia preparado. ¿Qué vamos a hacer? ¿Cuál es la instancia a seguir ante todo esto? Primero que nada, para mí es mantener la calma. Es un poco difícil, pero hay que hacerlo. Alguien tiene que mantener la calma en la casa, alejarse de los ventanales rápidamente, ponerse en un lugar seguro y estar tranquilo. Y una vez que pase, ahí vamos viendo de qué forma podemos actuar o qué vamos a hacer ante esta situación. Pero no llegar y salir arrancando. Porque es ahí donde a veces se producen los mayores problemas. Pero hay que estar preparado para esto. Hay que prever ante estas situaciones de emergencia que están pasando. Y tener calma, seguridad, ¿qué vamos a hacer? ¿Qué vamos a hacer, por ejemplo, con los niños cuando estén en el colegio? ¿De qué forma vamos a actuar y preparar a los hijos? ¿Qué hacer ante una situación como esta, que no llegue y salga, que se quede en el mismo colegio hasta cuando alguien lo vaya a buscar? Tomar todas esas medidas de prevención, esas medidas de precaución que tenemos que ir tomando desde ya. Cosa que el niño no llegue y salga, que nos espere en el colegio. ¿Qué hacer cuando uno está trabajando? Pues bien, tomar el contacto telefónico o por mensaje para poder llevar un poco de tranquilidad a nuestra familia y también para nosotros estar más tranquilos. Son medidas que yo recomiendo que hacer en caso de, y estar prevenido ante cualquier situación. Conocer bien el ambiente donde estamos. Por ejemplo, quienes vivimos en casa de dos pisos, una de las medidas que yo siempre recomiendo es tener una lámpara de emergencia en la escalera del segundo piso. ¿Ay? Por cualquier cosa, porque si se corta la energía eléctrica, porque la luz no se corta, se corta la energía eléctrica, ya queda la escalera iluminada. Y eso nos da un poco de tranquilidad, el conocer cómo es la escalera para poder bajar, oscuro, con los nervios. ¿En qué sentido conocer? No llegar a bajar a la loca porque se puede caer y eso va a ser peor, y se lo digo con base, porque yo me caí dos veces en la escalera. Entonces, esas son las medidas que tenemos que tener, amigos. Y tener en un lugar, aparte, los teléfonos en caso de, los números telefónicos, en caso de, del papá, de la mamá, de los hijos, de las unidades de emergencia, en caso de, en caso que haya pasado algo mayor, ¿a quién vamos a avisar para que nos vengan a socorrer? Tener los cargadores cargados, tener un kit de emergencia. No es que yo sea alarmista, sino que lo que estoy tratando es de poder orientar a muchos de ustedes. ¿Qué hacemos en caso de? ¿Cómo actuamos? Porque a veces nos vamos en puros gritos. Y es ahí donde a veces mucha gente entra en un caos y se desespera más. Tenemos que tener paciencia, tenemos que tener cordura, tenemos que estar prevenidos ante cualquier hecho. Somos un país sísmico y eso lo sabemos todo, que a cada instante hay movimientos telúricos. Quizás en este mismo momento está temblando y nosotros no sabemos. No tenemos idea, porque nuestra construcción está preparada. Creo que los años que hemos vivido en este país nos han demostrado. Nosotros, por ejemplo, en esa misma radio, a mí una vez me tocó un temblor de un 6,1. Y seguimos con Daniel Castro, seguimos trabajando igual. Porque nosotros ya estamos preparados para esto. Hay que estar preparado. Hay que estar preparado psicológicamente. Hay que estar preparado con un kit de emergencia que contenga linterna, que contenga ropa, que contenga todo lo necesario en caso de que esto sea mayor. Pero siempre hay que tener la precaución de qué vamos a hacer cuando esto ocurre, por ejemplo, al mediodía, que es la desesperación para todos. Tener una situación que uno sabe perfectamente que en caso de algún movimiento telúrico muy grande, algún terremoto, ¿a quién vamos a ir a ver primero? ¿Qué vamos a hacer? ¿De qué forma vamos a actuar? Porque a veces, cuando uno se pone nervioso, es ahí donde se producen los problemas. enseguida se producen los mayores accidentes. Y yo lo recuerdo claramente en el 2010, cuando nosotros fuimos a la unidad de emergencia a ver al otro día en la mañana, cuando el enfermero que estaba ahí nos cuenta que la mayor cantidad de accidentes se produjeron después de que la gente, no que cuando iba arrancando, no que cuando iba bajando, se produjeron los accidentes. ¿Por qué razón? Porque no conocemos el lugar donde estamos. Así que, ¿cómo no voy a conocer mi casa? Porque no la conocemos, porque estamos acostumbrados a verla siempre con luz. Y no estamos preparados para esto. No tenemos un kit de emergencia, no tenemos una lámpara que se prenda automáticamente, que es lo ideal, aunque usted tenga lámparas a gas, que tenga lámparas con pila, que tenga lámpara solar. Tenemos que tener una luz eléctrica que se prenda automáticamente, se corta la energía eléctrica, la luz llega en forma automática para poder mirar y ver el entorno donde estamos. Tenemos que estar tranquilo primero que nada. Tranquilo porque hay mucha gente que se pone nerviosa y es ahí donde a veces se cometen errores. Yo quería comentar esto porque creo que es necesario de vez en cuando hablar de estos tips de cómo vamos a actuar ante un momento de emergencia. ¿Qué vamos a hacer? Nos tenemos que poner nerviosos porque pensemos que detrás de nosotros hay mucha gente que depende de nuestro hogar, que depende de uno. Entonces, el jefe de familia tiene que estar ahí, atento, porque si uno se pone nervioso, eso mismo lo traspasa a la demás familia. O sea, lo traspasamos el sistema nervioso a la señora, a los hijos, a los nietos. Tenemos que estar prevenidos, señores, a todo esto. Yo comento todo esto por lo mismo, porque hoy hay una psicosis en muchos lados. Muchos lados que ya viene un terremoto, que tal persona anunció, que esta otra persona anunció esto otro. Solamente Dios sabe lo que digo siempre. Solamente Dios sabe. Pero sí, tenemos que tomar ciertas medidas de precaución. Porque si sucede, por lo menos ya estemos preparados psicológicamente de cómo vamos a actuar, qué vamos a hacer ante cualquier movimiento telúrico. Y eso yo quería comentarlo con ustedes y decirle que tenga en su casa su kit de emergencia. Y yo siempre, ¿para mí qué contiene? Una linterna, una o dos linternas, sus documentos o una copia de sus documentos, los datos necesarios de la familia, los números telefónicos necesarios de toda la familia, cosa poder llamarla en caso de cualquier instancia, en caso de cualquier emergencia. Son las cosas mínimas que tenemos que tener, amigos auditores, para poder actuar tranquilo, porque pensemos en el caso suyo, como dueño de casa, como jefe de familia, pensemos de que la familia depende de usted. Entonces usted no puede ponerse nervioso, usted no puede actuar mal, tiene que actuar realmente como corresponde. Por eso es que yo hoy quería comentar este tema, por eso es que yo hoy quería hablar de este tema, por eso es que hoy yo quería poner este tema en la mesa de conversación para muchos de ustedes y tener siempre anotados los teléfonos de emergencia, tenerlos siempre anotados en caso de cualquier cosa, en caso de alguna emergencia, si hay que llamar a alguien, saber cuáles son, porque si ahí a veces empezamos, cómo llamo, a quién llamo, dónde lo llamo, qué puedo hacer. Tener en una pizarrita en su casa los números de emergencia ante cualquier eventualidad, porque eso es bueno, eso hace bien, eso nos ayuda a estar más tranquilos. ¿De qué forma vamos a actuar? ¿De qué forma vamos a asegurar nuestra familia manteniendo estos números telefónicos a mano ya ante cualquier situación de emergencia? Usted puede llamar, usted puede ponerse en contacto con ellos. Yo le quiero reiterar lo dicho, lo he reiterado en varias oportunidades, los números telefónicos, por lo menos acá en nuestra comuna de Quillota. Y quiero darse. Primero empecemos por el ABC. A, la ambulancia, el 131, ambulancia, 131. B, bomberos, el 133, el 132, perdón, 132. Y C, carabineros, el 133. También le voy a dar el teléfono de la Oficina de Riesgo de Emergencia del municipio, que es el 33-2-31-89-42. 31-89-42. El de bombero, el teléfono fijo de bombero, es el 33-2-31-02-92. 31-02-92 es el teléfono de emergencia ante cualquier situación para que usted pueda llamar. Hay que estar preparados. Hay que estar preparados, amigos auditores, por cualquier situación. Y también, en este mismo listado que yo lo estoy sugiriendo, mamá, papá, tío, casa, vecino, amigo, manténgalos también. Manténgalos, porque a veces, con el caos, mucha gente se olvida de muchas cosas. Y esto, reitero, amigos auditores, yo quería comentárselo, porque mucha gente que anda por ahí, que este otro anunció esto, que viene un terremoto para tal fecha, que viene esto otro, que viene esto aquí, que esto viene allá. Hay un solo ser superior, que es Dios, que sabe el día, la hora y el lugar, pero nunca nos va a decir. Él nunca dice las cosas. Entonces, tenemos que estar tranquilos, tenemos que estar previstos, tenemos que estar preparados ante todos estos hechos. Recuerde que tenemos equipos de emergencia dispuestos a apoyarlos. Tenemos una unidad de emergencia de lujo en nuestra comuna de Quillota. Realmente, como diría alguien, me saca el sombrero por el trabajo que realiza la unidad de emergencia que tiene el municipio en nuestra comuna. Y ellos están dispuestos a ayudarnos, a preocuparse de cada uno de nosotros. Por eso que mis felicitaciones por el trabajo que hicieron, felicitaciones por el trabajo que están realizando diariamente en nuestra comunidad Quillota. Eso yo quería comentar con ustedes en el día de hoy. Y hay muchos otros temas más que tenemos que seguir comentando, pero yo quería basarme en esto. Y también espero que usted lo pueda tomar en cuenta. Espero que usted anote estos números telefónicos. Espero que usted sepa de cómo actuar, qué hacer en caso de... Por ejemplo, yo les comentaba recién, conocer la escalera. En serio, conozca la escalera de su casa. Conózcala. Baje, sin luz, para que vea qué hacer en caso de... Baje con cuidado, siempre afirmaba la baranda. Baje, conozca su casa. Conozca los lados débiles que tiene su casa. Conozca qué hacer. Mantener agua en su casa. Mantener botellas con agua. Por cualquier caso, se corta el agua, ya por lo menos tenemos agüita. Por ejemplo, quienes viven en edificio, se corta el agua, la bomba no alcanza a llegar porque se corta el suministro de energía eléctrica. ¿Qué hacemos? Entonces tenemos que tener un stock de un par de botellas por cualquier situación de emergencia, por cualquier cosa. Tenemos que tenerlo en la casa. Hay que ser precavidos ante cualquier situación de emergencia. Yo no estoy diciendo que para tal día de un terremoto, no, porque no soy quien para poder decírselo. Lo que estoy tratando es de poder orientarlos a muchos de ustedes, de cómo actuar, qué vamos a hacer, qué tenemos que hacer, de qué forma tenemos que actuar ante estas situaciones de emergencia. Tener los datos de dónde están nuestros hijos, cómo llegar rápidamente donde ellos. O si están estudiando fuera de Quillota, decirle, pues bien, usted se ubica en tal y tal parte y después, de alguna forma, yo lo voy a buscar si usted no puede llegar para acá. Todas esas cosas hay que comentarlas. Ahora, por ejemplo, pongamos un caso hipotético, si uno de sus hijos estudia en Santiago, pues bien, tener algún contacto, algún teléfono, algún familiar en Santiago para que el niño lo pueda tener en caso de cualquier cosa. Si estudia en Valparaíso, lo mismo. Contacto de algún familiar en Valparaíso por cualquier situación de emergencia. Esas cosas, y esto que estoy comentando hoy, también usted puede comentarlo en su casa con el entorno de su familia. Son temas que quizás a muchos no les gusta hablarlo, pero hay que comentarlo, hay que hacerlo, hay que ser precavidos antes de cualquier situación de emergencia. Porque después nos digamos, no, es que nadie me avisó, que nadie me comentó, que nadie me sugirió. Nosotros como programa estamos haciendo esto por una medida de prevención, por una medida de precaución, por una medida de poder decir, estamos preparados ante esta situación, tenemos que actuar de esta y de esta forma. Eso es lo que yo quería comentarles, amigos, hoy, estos primeros minutos de este programa, de qué forma vamos a actuar, de qué forma vamos a actuar ante cualquier situación de emergencia. Nosotros vamos a despedir durante esta primera media hora. ¿Ah? Déjeme ver. ¿Sí? Vamos a hacer una pequeña pausa y ya volvemos.
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0: Es la hora. 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
1: 13 horas, 32 minutos.
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6: Pues bien, ya estamos nuevamente junto a ustedes.
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6: Dejamos ese hermoso tango, el ritmo del 2x4. Vamos a seguir hablando, vamos a seguir comentando. Y espero, amigos auditores, que lo que comenté en la primera media hora sirva para algo, para que tomemos importancia de lo que estamos viviendo, pero mantener que nada, más que nada la tranquilidad, más que nada la cordura ante cualquier cosa, porque tenemos que estar previsto ante cualquier situación de emergencia. Tenemos que saber actuar ante estos hechos. Somos un país sísmico, somos un país que tenemos temblores a cada instante, a cada momento. Pero eso no significa que mañana a las 5 de la tarde, como alguien anuncia por allí, vamos a tener un movimiento telúrico. Yo no lo puedo afirmar, no lo puedo afirmar porque no lo sé, solamente Dios lo sabe. Pero llamo a la tranquilidad de estos hechos. Llamo a estar tranquilo, porque la única forma que podemos ayudarnos es con la tranquilidad. Mantener este kit de emergencia, mantener los datos necesarios, mantener de quién va a ir a buscar al niño en la escuela. Va a tener todo eso claro ante cualquier hecho. Y estarnos comunicando cada instante, cada momento, ¿ya? Ahora, ¿qué pasa, por ejemplo, si llegase a venir un momento telúrico, fuerte, un terremoto, hablemos de un terremoto, cuando uno está en el trabajo? Lo conversé con Jonathan, el abogado que siempre está con nosotros, con Jonathan Morales, y me comentaba de que hay lugares donde no los dejan salir, no los dejan, no les dan permiso. Pero no hay ningún inconveniente que la gente, por ejemplo, vaya rápidamente a su casa a ver a su familia y después vuelva. No hay ningún impedimento legal que le prohíba al trabajador ir a ver a su familia. Yo le pregunto, bueno, y si me despiden, porque yo dejo la oficina, salgo de la oficina. No, porque estás haciendo uso de un derecho que tenemos todos los seres humanos de preocuparnos de nuestra familia. Y si abandonas, debido a la consecuencia de este movimiento telúrico. Algo que aprendí hoy. ¿Ya? Por eso que yo los llamo a estar tranquilo, a estar seguro y a estar preparado por cualquier cosa. Bueno, vamos a seguir hablando, vamos a seguir comentando muchos temas más. Y respecto a otro tema, también se están anunciando fuertes lluvias para dentro de estos próximos días. Esperamos no tener nuevamente corte del suministro de energía eléctrica. Y respecto a esto mismo, nosotros trajimos hace algunos días atrás acá a la abogada del SENAC para poder comentar qué hacemos con todo esto. Porque hubieron muchos cortes, gente que perdió muchas cosas, 4, 5, 6 días de sin alumbrado eléctrico, y se estaba dando la posibilidad de hacer una demanda colectiva. Es decir, juntar una cierta cantidad de usuarios que fuimos, o que fueron, porque yo no, que fueron afectados por estos cortes de energía eléctrica, y poder hacer esta demanda. Creo que la única forma de poder aprender a defender nuestros derechos como personas, si nosotros, si usted, si yo, no luchamos por nuestros derechos, estas empresas van a hacer lo que ellos quieran con nosotros. Por eso que es necesario acercarse al SENAC, que está aquí en calle O'Higgins, con Maipul en la plaza, en la Oficina de Atención Ciudadana, la Casa de Vidrio, donde está la Oficina de Turismo, que ha tenido varias oficinas, pero ahí está. Incluso está el Registro Social de Hogar ahí, por si acaso. Y conversar con la gente del SENAC, decirle, ¿sabe qué? Yo fui afectado durante 4 días, vivo en la población Los Lúcumos, el Logazo, la Santa Tercita, la 4 de octubre, en el Zorro Mayaca, y vengo a colocar la denuncia. Todo eso sirve para poder hacer una demanda colectiva a Chilquinta. Porque si nosotros no defendemos nuestros derechos, nadie va a venir a defender los derechos suyos. Yo tampoco. Entonces, hágalo, señora. Hay muchas personas que fueron víctimas, la gente de La Palma, la gente del Cerro Mayaca, la gente de Pueblo Indio, varios sectores donde estuvieron sin energía eléctrica. Pero sí, por ejemplo, en La Palma hicieron barricadas, en Boco también hicieron barricadas, en varios sectores de Quillota hicieron barricadas. Y yo pregunto a esas personas que estaban gritando en esas manifestaciones si han apoyado esta idea que tienen, en este caso, la oficina del SENAC para poder, a través del municipio, puede hacer esta demanda colectiva a Chilquinta. ¿Fueron? ¿Lo hicieron? Si no lo han hecho, ¿por qué no lo han hecho? ¿Por qué no van ustedes mismos y se acercan a esta oficina que está ahí en la plaza? Decir, ¿sabe qué? Venimos a colocar nuestra demanda porque estuvimos 4 días sin energía eléctrica. Estuve 6 días y perdí esto, esto y esto otro. Entonces, creo que es necesario hacerlo. Porque cosa que después no vuelvan nuevamente, que no estábamos preparados. Hay que hacer cumplir la ley. Y aquí hay que hacer cumplir esto. Y tenemos que hacerlo entre todos. Y llamo, reitero nuevamente, acérquese a esta oficina, que está aquí en la plaza, en la Casa de Vidrio, que es la Oficina de Atención Ciudadana, que entre paréntesis, le hace falta un buen cartelito que diga Oficina de Atención Ciudadana, entre paréntesis, caso, cosa aparte, por si acaso. Porque claro, tiene un tremendo cartel, pero que ya está con el sol, ya está, no se sabe qué es lo que dice. Entonces, vaya, haga su denuncia para de esa forma ayudarnos entre todos. ¿Ya? Espero que usted se acerque, espero que usted vaya y usted pueda hacer esta denuncia. Ah, y además recuerde que también ahí está la oficina del Registro Social de Hogares, donde usted también puede hacer ingreso, puede postular al subsidio de la luz, del agua, y tantas, saber el puntaje, su ficha, cambio de ficha, incorporar todo eso perfectamente, usted lo puede hacer ahí en la oficina que está en la plaza. Y si alguien le dice que no se hace ahí, dígale que en la radio están diciendo que eso se hace en esa oficina, ¿ya? Para que las chicas tienen una voluntad tremenda, así que vaya y converse con la Pamelita y dígale, pregunte por Pamela y dígale, Pamelita, dice el caballero de la radio que usted me puede orientar en esto. Así que hágalo, vaya y compruebe la calidad de atención que tiene en esa oficina. Está la abogada de CERNAC, está la Pamelita, están todas las ejecutivas ahí para poder entregarle una muy buena atención. Hágalo, por favor, señor, porque tenemos que juntar, o hay que juntar, mínimo 50 personas para poder hacer una demanda colectiva. Entre todos. Todos tenemos que apoyarnos. Todos tenemos que cuidarnos. Todos tenemos que estar previstos, precavidos por cualquier cosa. Porque ahora con esta lluvia que se anuncia para este fin de semana, vamos a volver a tener corte de energía eléctrica. Hay que estar preparado. Hay que estar preparado para cualquier situación de emergencia. Espero, amigos auditores, que estos temas que estamos comentando les puedan servir, que los tomen en cuenta. Si alguien quiere darme alguna opinión, que me llame. Tengo líneas disponibles, líneas habilitadas. Le doy los teléfonos del WhatsApp de la radio, el 569 más 62 49 7777. Le repito, el WhatsApp de la radio, 569 62 49 7777. Mi teléfono personal, por si acaso, es el más 569 88 23 15 87 9 88 23 15 87. Si quieres hacer alguna consulta, si quieres plantearnos algo, que nos llama, para eso estamos, esa es nuestra misión, esa es nuestra prioridad en este programa. Hay muchos temas que tenemos que conversar, pero yo quería conversar estos dos temas, que son fundamentales. El tema de qué hacer en caso de, porque ya que se reitero, tanto que se habla de los movimientos telúricos, que viene un terremoto, que no viene un terremoto, hay que estar prevenido en caso de qué forma vamos a actuar. La segunda parte de la que estamos hablando ahora, quería hablar sobre estos cortes de suministro de energía eléctrica que se produjeron en nuestra ciudad, donde hubo gente que, incluso personas que perdieron hasta la vida debido a las consecuencias de no tener el alumbrado público funcionando como corresponde. Y creo que eso también hay que hacer una demanda contra eso. Y es por eso que invito a mucha gente, a muchos, de que se acerquen a esta oficina de atención ciudadana que está en la plaza, hacer las denuncias del caso. Hacerla. Vaya, ya que la denuncia, vaya y manifieste su apoyo para que nuestras autoridades puedan hacer esta demanda colectiva, cosa que después esto no vuelva a suceder, que estas cosas no sigan pasando, que estas cosas lleguen hasta ahí nomás. Señores, reitero, tenemos que aprender a defender nuestros derechos como consumidores, porque ellos nos están dando un servicio, pero el servicio uno tiene que estarlo pagando mensualmente. Claro, hay algunas personas que den no sé cuánto de luz por ahí, pero tenemos que hacer defender nuestros derechos como ciudadanos. No vuelva a suceder que nos tengan días, semanas, sin el vital elemento que es el alumbrado, sin lo que es la luz. ¿Cuánta gente perdió en seres? ¿Qué pasa con los insulinos dependientes? También hay que preocuparse de todos estos detalles. Reitero, tengo línea abierta, si alguien quiere darme alguna opinión. Me llega un mensaje, vamos a ver. Vamos a sacar un mensaje. Me llega, oye, aquí, vamos a ver.
5: Hola, Enrique, ¿cómo estás? Pues, mira, yo creo que es muy bueno lo que va.
6: Pues, vamos a ponerla para poder compartirla con todos. este mensaje que me manda esta amiga. Ya, acá. Vamos a sacarlo de inmediato. ¿Va? ¿Qué pasó? Vamos.
5: Hola, Enrique, ¿cómo estás? Mira.
6: Vamos a sacar la llamada de inmediato. A ver, no podemos, a ver.
5: Destacado que es para una demanda colectiva de todos los usuarios y que todos los usuarios que pasamos por esto de la luz, del corte de luz, fuéramos a firmar solamente. Yo creo que resultaría más que lo hicieran así como para el hospital, como para el tren, que la gente que vaya para allá, porque hay mucha gente que va pasando por la plaza y lo puede hacer en el momento. Es una opinión mía, yo creo que se lograría mucho más que decirle a la gente que vaya individual a poner una demanda. No, la demanda colectiva, ustedes con el logo de la municipalidad, con firma del usuario que somos nosotros, todo eso, resultaría más que así de a una persona.
6: Bueno, esa es su opinión respecto a este tema, pero creo que es importante hacerlo. Creo que es importante el colocar esta demanda, porque si no, esto va a volver a suceder y se van a reír nuevamente nosotros. Total, van a decir, nadie nos demandó, nadie nos reclamó, nadie nos hizo gritó. Nos demoramos un poco más. Tenemos que aprender a defender nuestros derechos. Por eso reitero, ¿cuál es el objetivo? Que usted vaya y diga y entregue sus datos. Y ahí la abogada, ellos realizan todo. No es que usted vaya a hacer una demanda, sino que es una demanda colectiva donde van a ir todas, el abogado va a representar a todas las personas que van y dan a conocer su caso. Vaya, acérquese al CERNAC, ahí en la oficina de turismo, era la ECA, oficina de turismo, la oficina de atención ciudadana que está en la plaza, y pueda usted poder firmar para que ellos pueden hacer esta demanda, reitero, y agradezco a esta amiga que nos llamó y nos dio su opinión, porque esa es la idea de que todos podamos comentar, de que todos podamos defender, de que todos podamos ayudarnos. Ese es nuestro objetivo, esa es nuestra finalidad, ese es nuestro planteamiento ante estos temas. Pero más que nada, amigos, sobre todo me quedan algunos minutos más que nada yo quiero llamar a la tranquilidad, quiero llamar a que estemos tranquilos. Quiero llamar a que tengamos fe, esperanza, de que todo va a salir bien. Tome las medidas de precaución. Tome todas las medidas de precaución. Mantenga una linterna, la que le pido siempre, por favor. Soy enemigo de las velas. Porque una vela a veces puede ser consecuencia de algo peor. Porque puede venir un movimiento telúrico y la vela se cae y se puede producir un incendio. Ahora, si usted la vela la tiene muy segura, por ejemplo, en un fondo, en algo con arena, ahí puede ser. Pero si podemos evitarla, evitémosla. Hay linternas que valen lucas por ahí. Ah, yo le doy un dato, donde encuentro linternas bien buenas y bien baratas, ahí en un paseo que está en calle O'Higgins, en el paseo del Valle, el segundo piso y colocar todo a Luca, ahí venden unas linternas muy buenas a 1.000 pesos. Pues le paso ese datito por si acaso, porque usted vaya a decirle de la radio Nexo, don Enrique dijo acá tenía linternas a Luca. Muy buenas las linternas, así que vaya y aproveche a comprarla, una Luca. Una linterna bien práctica, a pila por si acaso. Son a pila que es mucho mejor. Son a pilas. Pilas de esa grandota, una linterna a Luca. Para que usted lo pueda tener. Bueno, esa es la idea, poder comentar estas cosas, esa es la idea, poder comentar esto en el día de hoy. Me voy a ir ya, porque me dio hambre, soy bien sincero en decirle. Bueno, hemos comentado esto, amigos auditores. Espero que todos estos temas que hemos puesto hoy en nuestra mesa de conversación pueda servir. Espero que todo esto que hemos analizado, que hemos comentado, y agradezco a quien me llamó, agradezco a la gente que está pendiente de nuestro programa, porque a veces yo digo, no me llamó nadie, pero después a veces me voy dando cuenta que la gente no se escucha igual, porque me detienen en la plaza, que me llaman, ubican, me comentan, así que feliz con todo esto, feliz con ustedes, y un abrazo muy fuerte, un abrazo con mucha energía para cada uno de ustedes. Recuerde que siempre, a pesar que tengo, acá tengo alguien que me manda una información, dice, hacer un llamado a las personas que son electrodependientes que se inscriban en Chinquinta. A todas las personas que son electrodependientes que se acerquen y se inscriban en Chinquinta. ¿Qué es lo que significa esto? Si hay personas que dependen de algún aparato para poder seguir viviendo y se cortó la energía eléctrica, Chinquinta tiene la obligación de concederles un generador para que usted pueda seguir viviendo. Es decir, si está conectado a máquinas respiratorias, si está conectado a otro tipo de situaciones, tiene medicamentos que necesitan refrigeración, Chinquinta tiene la obligación de facilitarle un generador solamente para ese refrigerador, para la cámara, para cualquier cosa. Es obligación. Acercarse a Chinquinta también. Gracias a esta amiga Cris que nos mandó esta información, que se acerquen, por favor, que se acerquen, porque también eso es fundamental, eso es primordial, que Chinquinta tiene por ley, es ley por si acaso, no es que esté pidiendo un favor, señor, si usted es electrodependiente, acérquese a Chinquinta a pedir un generador y ellos tienen la obligación de facilitarle un generador. Que no sea como lo que por ahí voy a revelar algo, que la delegada provincial andaba haciendo una visita y se encontró justamente con una persona que necesitaba un generador, un electrodependiente, que lo que hizo, mandó inmediatamente a su oficina a buscar el de ella para poder pasárselo a esta persona. Eso no tiene que volver a suceder. Para eso está Chinquinta, pero por supuesto agradecemos la labor de la señora delegada provincial. Amigos, nos vamos a despedir. El compromiso es para juntarnos mañana, si Dios así lo quiere, en una nueva edición de conversación, temas nuestros, temas locales en Antena 2. Por su sintonía, muchas gracias. Será hasta mañana. Buenas tardes.
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1: 13 horas, 59 minutos. 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
4: Hola, queridos radio oyentes de Mexicanísimo en Radio Nexo de Quillota. Llega la grata sobremesa ranchera, la de la música mexicana, esa mera que surgió del país azteca y que encanta al mundo al son de un mariachi. La misma que va por las ondas 102.3 FM y 1530 AM para la quinta región y sus alrededores. 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Ya daremos más detalles al respecto. Como cada día, esperamos que nuestro trabajo, este esfuerzo cariñoso en traer recuerdos, sea de su total agrado. Yo creo que será del gusto de nuestros auditores, porque a ellos les gusta la música mexicana, la auténtica, la que tenemos aquí en Guadalajara, con que editamos cada día el programa. Precisamente con la que vamos a comenzar la primera tanda de canciones, de rolitas, como decimos en México, con sabor a lindos recuerdos.

0: Ya estamos de vuelta después de la primera tanda de canciones aquí en Mexicanísimo, este programa que editamos por completo en Guadalajara y que llega hasta ustedes a través de Radio Nexo de Quillota. Ondas que son las siguientes: 102.3 FM y 1530 AM para la Quinta Región y sus alrededores. Para el resto de Chile, México y todo el mundo existe www.grupolibra.cl/nexo-am. Dime, Cuco, ¿cuáles fueron esas lindas voces que nos cantaron antes de hacer una mención de nuestro sponsor?
1: Muy sencillo, mi güey. Fueron Angélica María y la canción La Basurita, Alejandro Fernández con Que Valga la Pena y Aida Cuevas con A la Luz de los Cocuyos. Ya puedes hacer la mención, Tito.
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Ahorita me lanzo con más rolitas.

0: Les recuerdo que están en sintonía de Mexicanísimo de Radio Nexo de Quillota en su sobremesa ranchera para que no se les olvide dónde escuchan esas lindas canciones. Y que fueron las siguientes, mi tito. Carlos Rivera con Un Puño de Tierra, Itzel Montes de Oca y Vuelve a Marcharte. Finalmente, Antonio Aguilar Jr. con Bonita. Tres voces más frescas que las anteriores, pero que tienen su propio color, ¿verdad?
1: Tal cual, mi güey.
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1: Creo que nos alcanza para un par más de canciones de esas cortitas antes de ir a la pausa, Tito.
0: Probemos.

Ahí estaban el dueto Águila y Sol con No, No, y el dueto Río Bravo con Amorcito Norteño. Dos temas de duetos para ir al descanso en esta breve pausa musical. Ya volvemos para seguir con más Mexicanísimo. Les agradeceremos que nos esperen.

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1: 14 horas, 29 minutos.
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6: Como dijimos antes del corte, que volveríamos para seguir con más Mexicanísimo. Aquí estamos en Radio Nexo de Quillota para continuar con nuestra programación.
7: Pues así es, a través del 102.3 FM y 1530 AM, también por nuestra web www.grupolibra.cl/nexo-am. Mi güey, mientras preparo el escenario para lo que viene, dame los horarios de Florerías Ebenezer, por gentileza, Tito.
6: Con gusto, carnal. 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
7: Ya tengo listo el ramo que nos mandó virtualmente Florerías Ebenezer. Están listas las luces, también el sonido y el escenario dispuesto. Tomemos asiento y recibamos a nuestro invitado con un gran aplauso.

0: Humberto Cravioto es un destacado tenor y cantante mexicano reconocido por su amplia trayectoria dedicada a la interpretación de la música tradicional mexicana, aspectos claves de su carrera y trayectoria. En su juventud destacó en el ámbito de la música culta, ganando un concurso nacional de canto de ópera organizado por el IMBA, que es el Instituto Nacional de Bellas Artes, en la década de los 60, lo que consolidó su técnica vocal de tenor. Fue parte del proyecto Los Tres Tenores Mexicanos, junto a los reconocidos cantantes Alberto Ángel El Cuervo y Valente Pastor, un exitoso espectáculo y concepto con el que recorrieron todo México durante 20 años, interpretando ópera, canciones napolitanas y grandes temas de la música tradicional mexicana. Una voz que honra con su presencia en Mexicanísimo.
1: Humberto Cravioto nos interpretó La Cama de Piedra, No Te Vayas y Morelos, Tierra Bendita, a la altura de otros tenores del mundo, sin ninguna duda. Así que merecido este colorido, aromático y fresco arreglo floral.
0: Un arreglo preparado por los inspirados floristas de Florerías Ebrecer. De esto tampoco hay dudas.
1: ¡Qué chido es formar parte de Mexicanísimo, mi güey! O te llegan por la voz, o por la melodía, o por la letra. Pero el corazón te tocan con estas canciones, Tito. Y con las que siguen, también.
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0: que voces más connotadas se escuchan en Mexicanísimo de Radio Nexo de Quillota, ¿verdad, Cuco?
1: Así es, Tito. Mi país es un productor de grandes voces para el canto culto y popular. En ambos ámbitos nuestros artistas destacan y el que no nació aquí cae seducido por el encanto de la música, de la cual tiene culpa el mariachi. Acá tienes un ejemplo. Los dos varones son mexicanos y la dama es argentina. Esta terna de canciones estuvo compuesta por José Alfredo Jiménez, que cantó ella, Libertad Lamarque y el tema Padre Nuestro, después Pedro Vargas, con Amor de los Dos.
0: No hay dudas de la gran calidad de los artistas que hemos presentado en esta sobremesa, mi querido Chaparrito. Antes que se nos vaya el tiempo, quisiera saber si tienes alguna frase o pensamiento para nuestro sponsor.
1: Puede ser esta frase o consejo para alguna situación delicada. ¿Te metiste en problemas y no sabes cómo arreglarlo? Un bonito ramo de flores no hace milagros, pero ayuda bastante.
0: Después de este consejo, vamos con otra rolita.

0: Comenzamos a despedirnos con la satisfacción de haber cumplido, creemos, con un programa redondito para ustedes que gustan de la música mexicana, de la música ranchera y de esos artistas que hemos presentado en el día de hoy. Algunas novedades quizás porque no han tenido la oportunidad de conocerlos, pero de que son grandes voces, son grandes voces.
1: Así es, mi güey. Y quienes nos escucharon a través de las ondas del 1530 AM y 102.3 FM de Radio Nexo de Quillota han podido disfrutar de esta sobremesa de hoy.
0: Con el aprecio que crece cada día, no solo para los auditores, sino también para nuestro sponsor, Florerías Aparecer, la de los arreglos más hermosos. Es que estamos cerrando ya el programa de hoy, dando gracias a Florerías Aparecer, como damos gracias a cada uno de nuestros auditores que nos acompañó durante esta jornada.
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0: En nombre del equipo de Mexicanísimo, tanto de Chile como de México, les invitamos a encontrarnos en la próxima edición. Confiamos en que Dios y su bondad nos permitirá tener salud y buen ánimo para la próxima jornada. Primero Dios, hasta entonces.
1: Tito, te cuento que en el cumpleaños cualquiera de una persona cualquiera, frecuentemente se contrata un salón de eventos. Por lo general, la lista supera los 50 invitados.
0: Me he dado cuenta de eso. Además de un servicio de catering, mariachi, su banda y juegos inflables si se trata de niños.
1: Puedes prescindir de alguno de estos servicios, pero de lo que no puedes prescindir es de los centros de mesa, pequeños, medianos o grandes arreglos florales.
0: Ya entiendo. Como que las flores le dan categoría al evento.
1: Si tal evento se llevara a cabo en Chile,
0: precisamente en Viña del Mar, Quillota o Quilpué,
1: ya sabríamos dónde comprar las flores.
0: En Florerías Ebenezer.

0: canciones, recuerdos y emociones. Llegamos al final de este viaje musical. Gracias por acompañarnos en Mexicanísimo, junto a Tito Medina, desde Guadalajara, Jalisco, México, cruzando fronteras para llegar hasta cada rincón de Chile. Los dejamos invitados para reencontrarnos mañana en el mismo horario por Radio Nexo, 102.3 FM y 1530 AM. Que tengan una excelente tarde y recuerden, la música mexicana no se escucha, se siente. ¡Hasta la próxima y que viva México! 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
2: 15 horas en punto. 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

0: El que no tiene valor para tomar riesgos no conseguirá nada en la vida. No culpes a otros por tu vida es tu responsabilidad. Sé humilde, trabaja duro y cuando llegues donde quieres llegar a la cima de la pirámide del triunfo, nunca olvides de dónde vienes. No confíes en las palabras, confía en las acciones.
1: Amigos y amigas de la sintonía, tengan todos ustedes un atento y cordial saludo. En este día martes cabalístico, día de secreto, día de misterio, queremos llegar con esta energía positiva hasta su hogar, hasta su interior de su ser. Queremos, hermanito del alma, hermanita que me está escuchando, queremos que sea una persona de avanzada, una persona que vaya siempre para adelante, una persona que aleje verdaderamente las malas vibras de alrededor de su hogar. Nosotros le enseñamos a través de nuestros conocimientos, a través de nuestra experiencia, cómo se tiene que defender de las malas vibraciones, cómo se tiene que defender de los corazones putrefactos, cómo se tiene que defender del mal de ojo. A través de nuestros secretos, nuestros conocimientos, ya 30 años de experiencia, hemos ayudado a toda la quinta región. Por eso le mando saludos en estos momentos a todas los radioescuchas, a todas las personas de Quillota, a toda la gente de La Cruz, a toda la gente de Calera, las personas de Limache Nuevo, Limache Viejo, Limachito, para toda la gente de Villa Alemana, de Peña Blanca, para todas las personas de Pocochay, Nogales, El Melón. Para todas las personas que están escuchando en este día martes cabalístico, este mensaje es para usted. Muchas personas que están sufriendo por amor, muchas personas que están sufriendo en el plano económico, sobre todo con todas las cosas que ha pasado últimamente en el mundo. Ha venido una inflación a nivel mundial y la vida se ha hecho más cara. Y sabemos que hay personas que por cualquier cosa se echan a morir y bajan los brazos. Es una persona que siempre

a nadie, porque al contrario, usted está compartiendo la felicidad que siente en estos momentos por un acontecimiento positivo que llegó a su vida, pero la otra persona puede que no sienta lo mismo que usted. Entonces, hay gente buena, hay gente mala. La persona buena, como lo dije el otro día, la persona te da la mano, te abraza y te dice te felicito porque viene un hijo en camino. Te felicito porque te salió tu casa. Te felicito porque vas a viajar a Europa. Te felicito porque te salió el trabajo que estabas esperando hace mucho tiempo. Pero hay personas de malos sentimientos que al contrario piensan de que tú le estás robando algo a él. ¿Por qué él sí y por qué yo no? Y empiezan con la mala energía a transmitir el mal de ojo, como le decimos nosotros, o a ojo, que es la envidia directa, cuando la persona te mira fuerte, te mira, hermanito, y te puede cargar de esa negatividad. A través de la línea telefónica está hablando por teléfono una persona que te está contando los problemas y siempre te llama para contarte los problemas, pero cuando esa persona está bien, ni siquiera te llama, al contrario, le mandas un mensaje o la llama y no te contesta. Nosotros somos estudiosos del comportamiento humano. ¿Y cuántas personas se ahogan en un vaso con agua? Porque nadie nació aprendiendo. Nosotros fuimos lanzados al mundo, llegamos a este mundo sin saber absolutamente nada. Nadie llegó aprendiendo o sabiendo ser papá. Nadie llegó a este mundo eligiendo dónde vivir. Nosotros llegamos y todo lo aprendemos en la vida. Y cuando se nos llenan los problemas, muchas veces tú te dejas avasallar por los problemas y te dejas avasallar por la gente maligna, por la gente envidiosa. Y nosotros no queremos eso, hermanito. Nosotros le enseñamos todos los secretos, todo lo que usted necesita para protegerse de las malas energías, para protegerse de las malas miradas, de las malas palabras, de las malas acciones, a protegerse de entidades negativas cuando agarran una foto tuya, la entierran en el cementerio o hacen rituales de magia negra a través de cirios negros, a través de la sangre humana, a través del aceite humano. ¿Cuánta gente ha llegado, hermanito Láscar? Encontré en la entrada de mi casa que me tiraron en la puerta una mancha de aceite y no la he podido sacar absolutamente con nada. Es aceite humano. Y ese aceite humano no lo consiguen así por así. Siempre esta gente maligna tiene sus técnicas. Así que nosotros invitamos todos los días a una consulta personal. Si usted viene de hace muchos años de fracaso en lo sentimental, hombre que se le acerca, se le aleja. Si no es una cosa, es otra, pero siempre se le aleja el ser amado. Si usted es una persona que siempre pierde el trabajo y usted se da cuenta que están todos tirando para arriba y menos usted. Los martes y los viernes pasan cosas raras en su casa. Ruido, golpeteos, crujidera, se respira un aire pesado de discordia, malentendimiento, discusiones, peleas todos los días. Ha visto sombras, siente un mal olor dentro de la casa, se le ha llenado la casa de pulgas, de piojos, de ratones, de hormigas. Hay plagas y usted no tiene animales. Los animales se le están muriendo en el campo. Usted que siembra, los sembraría últimamente no le han servido absolutamente nada. Usted venía súper bien en todo, todo a pedir de boca, porque yo sé que mucha gente que está escuchando el programa, en algún momento de su vida, todo le salía a pedir de boca. Viene lo económico, viene lo sentimental, viene lo espiritual y bien de salud. Pero desde que pasó un acontecimiento, puede ser la muerte de un ser querido, la discusión o rompimiento amoroso, o cualquier motivo, la persona se viene abajo. Y de ahí no pudo tirar para arriba nunca más. ¿Cuánta gente que me ha dicho, hermanito Láscar, yo como que he tratado de salir a flote y hay algo que siempre me tira para abajo? ¿Sabe, hermanito Láscar, que yo hace 20 años me retiré un trabajo que me habían hecho y sabe que estuve bien un tiempo y después esto me volvió como con más fuerza? Claro, porque cuando queda la raíz de un daño, cuando queda la casa cargada, al final se siguen cargando todo igual. Y mucha gente que piensa de que si le hicieron un daño y se muere o le pasa algo así, eso se va a ir con él. No, si la persona, cuánta gente que ha muerto con un trabajo magia negra y son los mismos familiares que después vienen donde nosotros. Hermanito, sabe que no dejo de soñar con mi mamá que falleció hace un tiempo atrás, o hermanito, sabe que no dejé de soñar con mi abuelito que vivía con nosotros y él falleció, y sabe que lo veo llorando, lo veo enojado. Es porque no está descansando en paz, porque su espíritu está llorando en pena. Entonces hay que hacer una misa para que ese espíritu pueda descansar en paz. Le damos mucha importancia a los sueños, ya que los sueños son oníricos, los sueños son premonitorios y, como lo he venido recalcando durante todo este tiempo, son cartas que nos llegan y hay que abrirlas para, si es algo positivo, darle un abrazo, si es algo negativo, esquivarlo para que eso siga de largo y saber las cosas antes que ocurra a través del bien. Nuestro querido amigo se hace llamar Moreno de Quillota, dice que nos escucha hace bastante tiempo también.
y que son

0: soñó que estaba en la playa y él visualizaba que estaba lleno de arena. Cuando él se quería poner la ropa, dice, mi cuerpo estaba lleno de arena y yo me miraba y no me podía sacar la arena, trataba de sacármela y no podía. ¿Qué significa este sueño? Nos dice Moreno y Quillota. Si usted se sueña con arena, si nos encontramos en una playa con arena fina, significa que somos personas sensuales, que nos gusta disfrutar de los placeres que nos dan los sentidos. Caminar por un terreno arenoso y pesado, en cambio, anuncia dificultades en nuestra relación de pareja. Encontrar arena en la comida, en los zapatos o en la ropa augura problemas económicos. Mire lo que le está diciendo Moreno de Quillota. Usted trataba de sacarse la arena porque se quería poner la ropa y el cuerpo lo tenía lleno de arena, los trajes baños, todo estaba lleno de arena y no se la podía sacar. Encontrar arena en la comida, en los zapatos o en la ropa augura problemas económicos. A nuestro querido amigo Moreno me escribió la fecha de nacimiento. Yo visualicé también a través del estudio astral que yo le hice. Visualicé que una persona que siempre ha sufrido del amor, lo visualicé que hay dos mujeres que lo hicieron sufrir bastante. Y también visualicé, hermanito del alma, que usted tenía un negocio, pero ese negocio no está funcionando. Y quizás por eso soñó lo que usted soñó, hermanito Moreno de Quillota. Así que nuestro querido amigo Moreno de Quillota, le voy a hacer la cita para que nos visite personalmente en nuestro centro de consultoría. Estés atento porque ahora voy a dar la dirección. Así que nuestro querido amigo, te respondió Láscar del Rincón Naturista de la Hoja Verde.
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0: Otra hermanita que nos mandó un WhatsApp se hace llamar Victoria. Y esta amiga que nos mandó este WhatsApp dice que es de La Cruz. Un saludo muy cordial para toda La Cruz, un saludo muy cordial para toda la Casa Blanca y para toda la Quinta Región. La hermanita Victoria dice que se soñó que iba a una cascada y cuando iba llegando a la cascada veía un arco iris inmenso y ella miraba y lo que más le llamaba la atención, cómo un arco iris estaba tan bien hecho, tan bonito. Porque incluso dice ella que no se veía transparente el arco iris, y eso le llamó mucha atención en el sueño. Me dice hermanito Láscar, ¿qué significa este sueño? Este fenómeno, querida Victoria de la Cruz, este fenómeno atmosférico ha estado presente en numerosos cuentos infantiles, en leyendas. Tradicionalmente se dice que en el lugar donde comienza y en el que termina se encuentra un cofre lleno de oro. Ya hay fábulas que dicen eso. Cuando usted lo ve en sueño, Victoria, augura ganancias materiales. Si se observa justo encima de la cabeza, quiere decir que hemos alcanzado un notable grado de paz interior. Mire lo que le está diciendo el sueño, querida Victoria de la Cruz. Dice que si usted ve en los sueños un arco iris, augura ganancias materiales. Si se observa justo encima de la cabeza, quiere decir que hemos alcanzado un notable grado de paz interior. Es un sueño favorable, un sueño de buen augurio, querida Victoria de la Cruz. Así que prepárese porque va a llegar platita, va a haber un cambio favorable en lo económico y va a gozar de paz interior. Así que nuestra querida amiga Victoria de la Cruz le respondió Láscar del Rincón Naturista de la Hoja Verde.
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0: El último sueño que vamos a revelar, porque el tiempo se nos pasa rápidamente, el tiempo radio es rapidísimo y en la vida también el tiempo se pasa volando. Lo que vivimos los seres humanos es solamente un suspiro. Si comparamos el tiempo que vive un ser humano a los tiempos del universo, no vivimos absolutamente nada. Por eso hay que aprovechar la vida, disfrutarla, ser feliz, demostrar los sentimientos. Si está peleado con su hijo, si está peleado con su padre, con su madre, con su abuelo, con su tío, es bueno conversar y tener armonía, porque eso hace mal en el interior del ser humano. Amiga de Valparaíso, se hace llamar María. Nuestra querida amiga María dice que nos escucha hace bastante tiempo. Dice que nos escucha desde el año 96, cuando estuvimos atendiendo allá consultas personales en Valparaíso. Bueno, la hermanita María dice que se soñó con muchas cucarachas, que no las podía sacar, como que se multiplicaban. ¿Qué significa este sueño? Bueno, nuestra querida amiga María de Valparaíso, y para todas las personas que sueñan con baratas o cucarachas, que es lo mismo, soñar con cucarachas vivas significa que aquellos aspectos que te preocupan y tus miedos siguen presentes y necesitan cambiar. A nuestra querida amiga María, usted misma se está bloqueando porque el sueño me lo está diciendo. Significa que aquellos aspectos que te preocupan y tus miedos siguen presentes y necesitan cambiar. Y los miedos los puedes alejar. Los sentimientos negativos tú mismo los puedes alejar. Hay fantasmas que tienes dentro de ti que solamente tú los puedes alejar. Como es el miedo, al que le tiemblen las piernas en esta vida no puede avanzar. Nunca va a poder avanzar. Nunca una persona con miedo va a llegar a la cima de la pirámide del triunfo. Porque en esta vida hay que correr riesgo si verdaderamente quieres ser feliz y quieres ser una persona ganadora. Si usted anda con miedo por la vida, no va a poder ni atravesar la calle. Porque si tiene miedo, no va a tener, va a tener miedo incluso de salir a la calle. Porque así hay personas que están llenas de terror en su mente y ellos mismos se aterrorizan solos. Ya, por eso la mente es poderosa. Con la mente, si tú tanto piensas en enfermedad, te vas a salir enfermando. Si tú tanto piensas que tu pareja te va a traicionar, estás llamando porque estás mandando eso hacia el universo. Y el universo te da lo que tú atraes, lo que tú con tanta energía te concentras, eso es lo que el universo te da. Por eso, cambia el chip, hermanito. Simple, hermanita, María, cambie el chip de su mente. María de Valparaíso, que me mandó este WhatsApp, ¿no es? Por eso es bueno que las personas sepan las cosas, porque esta mujer ha vivido con miedo y quizá ha vivido con miedo toda su vida. Ese simple significado y la fecha de nacimiento que me mandó María de Valparaíso. Yo soy una persona que nací con este don desde que nací, y yo recién vine a saber que tenía este don a los 18 años con el accidente automovilístico, ya le he contado una y otra vez. Por eso uno no saca nada con elegir cuando el destino uno ya está hecho. Y así como María, hay muchas personas que viven con terror, hay muchas personas que se enferman solas, hay muchas personas que alejan solos a su ser amado por los miedos, por el terror, por los celos, por la inseguridad. Por eso camine por el camino del amor. Usted, María de Valparaíso, y todas las personas que están con miedo, camine por el camino del amor. Y el miedo se va a ir y va a sentir seguridad, tranquilidad, armonía, espiritualidad. Entonces nuestra querida amiga María de Valparaíso te respondió, Láscar, del Rincón Naturista de la Hoja Verde.
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0: Usted también puede mandar su WhatsApp. Después de los testimonios le voy a dar el número telefónico, el WhatsApp, donde usted puede mandar un WhatsApp. O si no, puede llamar directamente. Hermanito, ¿sabe qué? Soñé con esto, soñé con este otro. ¿Qué significa? Hermanito, ¿qué día atiende? ¿Sabe que estoy llamando al teléfono porque quiero saber el Ítamo Real para qué es lo que sirve? Yo le voy a estar dando los números telefónicos, le voy a dar el número fijo que puede llamar a la hora que quiera, hasta en la noche, y puede ingresarnos al WhatsApp y con mucho gusto lo vamos a ayudar. ¿Qué les parece, amigos y amigas de la sintonía? Antes que de la dirección y los números telefónicos, vamos a escuchar algunos testimonios de agradecimiento.
2: personas agradecidas y contentas que quieren regalar un lindo, bonito testimonio. ¿De qué parte es usted, hermanita?
3: De Quillota.
2: De Quillota. ¿Cuánto hace que nos está visitando?
3: Como un año.
2: Como un año, ya. Cuéntele a la gente qué le ha pasado, qué, cómo ha visto usted la curación.
3: Bueno, estamos, o sea, siempre escuchamos cosas en la casa. Estábamos mal, nos sentíamos mal, enferma, yo pasaba por enferma. Y empezamos a venir aquí y ahora estamos mejor, ya no se siente esos ruidos, nada.
2: Ya, hermanito.
3: Estamos
2: ¿qué?
3: Bien.
2: Eso, hermanito, ¿qué quiere que diga la gente que nos visite?
3: Sí, por supuesto que sí, con ya, mucha fe.
2: Ya, sobre las cosas de los trabajos, cuéntelo a la gente, ¿con quién vino usted ese día?
3: Con mi esposo, siempre he venido con él. A veces he venido sola, pero cuando puede acompañarme, viene conmigo. La primera vez vinimos los dos, siempre.
2: Ya, eso es lo más importante, él está acá. Cuéntale, hermanito, ¿cuál es su nombre?
4: Daniel.
2: Daniel, ¿y el suyo cuál es, hermanito?
3: Margarita.
2: Margarita y Daniel, ya, cuéntele usted a la gente cómo se ha sentido usted con esta consulta espiritual, qué curación ha visto usted con nosotros.
4: Yo me he sentido desde que empezamos a venir para acá, me he sentido bien. Se ha visto cosas que no, antes no sentíamos y no... cuántas enfermedades, nos sentíamos mal.
2: Ya, cuéntele los dolores.
4: Sí, los dolores, sí, y ahora me yo digo otra cosa.
2: Ya, eso es lo importante. Cuéntele a las personas sobre el trabajito, ¿cómo le está yendo?
4: Con el trabajo, sí, el trabajo no me iba muy bien y ahora sí, pues me falta el trabajo.
2: Ya, pero mucha envidia, ¿no? Cuéntele a la gente y...
4: Claro, sí, porque donde he estado nos falta la gente envidiosa, pero igual he salido adelante con la ayuda de acá de los hermanos.
2: Ya. Y al espíritu de José Gutiérrez, que eso es lo importante, ¿sí me entiende ya? Que les ha ayudado yo. Entonces, que nos visite la gentecita. ¿Qué le dice usted?
4: Que nos visite. Que vengan para acá, ¿no? Que te, con confianza, y acá van a tener una ayuda excelente.
2: Amén, que así sea, que Dios me la bendiga. Yo, gracias por este lindo y bonito testimonio. ¿Yo, hermanita?
3: Ya, gracias a todos. Hostialmente y el espíritu de José Gutiérrez.
0: Qué lindo escuchar los testimonios de agradecimiento y usted también puede ser uno más. Tiene que hacer el sacrificio, dar ese paso importante hacia adelante. Voy a ir al Rincón Naturista de la Hoja Verde, voy a visitar a los maestros del Rincón Naturista de la Hoja Verde, voy a salir de mis dudas, quiero ir a liberarme, quiero ir a dejar toda esta mochila, descargarme esta mochila que vengo arrastrando hace mucho tiempo de penas, penurias, tristezas. Muchas personas están así porque quieren estarlo, porque son mentes incapaces. Ya lo he recalcado una y otra vez, porque hay gente que todo lo piensa negativo, absolutamente todo. Se adelantan a los hechos, se responden ellos mismos y ellos mismos se atacan y también atacan a sus seres queridos con los malos pensamientos. Por eso uno no tiene que dejar que nadie, absolutamente nadie, se le meta adentro del cerebro y lo haga evolucionar negativamente con malas palabras. Y también hemos sido enfáticos que muchas de estas personas que van de fracaso en fracaso son a consecuencia de rituales maquiavélicos, a consecuencia de espectros, de energías negativas, de gente con poder que son capaces de cualquier cosa por destruir a otra persona, por destruir un negocio, por destruir los animales en el campo, por destruir las plantas de esa persona que sacrifica, se levanta a las 4 de la mañana a trabajar la tierra y le puso todo esfuerzo por mucho tiempo y al final para no conseguir absolutamente nada. Y así personas que gozaban de felicidad, de armonía con los hijos, con la esposa, iba todo viento en popa y de la noche a la mañana por la envidia, la maldad, todo se vino abajo. ¿Qué les parece si vamos a escuchar algunos casos de la vida real? Este WhatsApp nos llega desde La Cruz y dice: hermanito Láscar, muy buenas tardes. Quería ver la posibilidad si me podía ayudar. Tengo 67 años y tuve 6 hijos, de los cuales 3 han muerto misteriosamente. Uno murió en un accidente, otro se suicidó y otro hijo también murió de una enfermedad. Yo quiero saber, hermanito Láscar, ya que vivo hace 30 años en esta misma casa, yo quiero saber si la muerte de mis hijos fue por algo natural o por algo impuesto, porque los martes y los viernes ando muy decaída, con ganas de vomitar, con dolores de cabeza y con dolores en mis piernas. Me despido atentamente como Soraya
5: la angustiada. A nuestra querida amiga de la Cruz, que se hace llamar Soraya la Angustiada, a través de la fecha de nacimiento que nosotros visualizamos en el santuario, encendiendo un cirio, invocando a José Gutiérrez, el espíritu de luz, visualizamos, hermanita, que es una mujer que ha sufrido mucho en la vida. Porque usted no lo mencionó en su WhatsApp, pero también vimos la muerte de su padre y de su madre cuando usted estaba muy jovencita y se llevaron por 3 meses. Primero murió su madre y a los 3 meses murió su padre. Usted no me lo escribió en el WhatsApp que envió, pero nosotros lo visualizamos. Déjeme decirle, hermanita, que usted verdaderamente sí está con algo impuesto, pero no es algo que se lo hicieron a usted, sino que algo que le hicieron a sus padres hace muchos, pero muchos años atrás. Acuérdese, hermanita del alma, lo que yo siempre he dicho, que hay daños que nosotros hemos retirado, que no se lo hicieron directamente a la persona, sino que lo hicieron mucho más atrás. Cuando hay un espíritu encarnado, vas de generación en generación si eso no es retirado. Así que nuestra querida amiga Soraya, la angustiada de la Cruz, hermanita, te vamos a hacer la cita para que nos visite rápido, pronto y ligero. Soraya, por mientras, coloque un vasito con agua arriba del refrigerador y coloque las 3 plantas mágicas en la entrada de la casa: ruda, aloe vera y helechos. Por eso, hermanita, las dolencias que usted siente, también la molestia en la parte de la cintura, la nubosidad, la vista que le viene, esos dolores de cabeza, esos decaimientos, hermanita, es porque le están robando la energía. Yo la visualicé con 3 personas más en la casa y vi a 2 niños. Los niños me preocupan, hermanita, así que de todas maneras usted lo que va a hacer, va a traerme el barrido de la casa, va a traerme la fotografía de sus padres. Nosotros le vamos a hacer un estudio directo y vamos a ver cuántos días tengo que mandar a José Gutiérrez a su casa para que la limpie completamente y destierre de una vez por todas a esta entidad negativa que te ha estado jodiendo la pita, pero hace muchos, pero muchos años. A nuestra querida amiga Soraya de la Cruz, te respondió Láscar del Rincón Naturista de la Hoja Verde. Usted también puede participar en casos de la vida real, contándonos su problema, pero al final inventa un nombre. Hay muchos nombres que usted se puede colocar, pero su fecha de nacimiento tiene que ser la exacta para nosotros hacer el estudio espiritual y ver verdaderamente qué es lo que está pasando. Tiene un presentimiento, se sienten ruidos por la noche, no lo dejan dormir, no puede conciliar el sueño. Los martes y los viernes siente dolor de cabeza, siente náusea. 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Así que, queridos hermanitos del alma, lo invito a todos también a evolucionar en su salud. 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
0: 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Lamentablemente el tiempo ya se nos fue, les mando la buena vibración a todos los radioescuchas. Arisca, Cusca, Huacata, La Tranca, soy Guasapa, Yugaranga, La Caminga. Que la paz, la prosperidad, la felicidad reinen todos y cada uno de ustedes. Hasta la próxima, mi bella familia.
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1: 15 horas, 34 minutos.
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0: En Radio Nexo nos conectamos con el departamento de prensa del Grupo Libra para quedar informados. Noticias en la hora. Las noticias. Una menor de 9 años falleció tras ser atropellada por un bus de la locomoción colectiva en la comuna de Villa Alemana. El accidente se registró en la avenida Bernardo Leighton, en las inmediaciones de la calle Ignacio Carrera Pinto, cuando el bus circulaba por un tramo angosto de la calzada y, por circunstancias que son materia de investigación, impactó a la menor. Producto de la gravedad de las lesiones, la pequeña falleció en el lugar. Hasta el sitio del suceso concurrieron equipos de emergencia, entre estos bomberos, SAMU y carabineros. Los voluntarios del cuerpo de bomberos trabajaron además en el lugar debido a que la víctima había quedado atrapada en el vehículo. Sobre el trabajo desarrollado por bomberos tras la emergencia, se refirió el comandante Luis Bernal Sandoval.
3: Nuestra central de comunicaciones despachó nuestros recursos de rescate a la calle Vicepresidente Bernardo Leighton debido al requerimiento por un atropello de una menor de edad, la cual se encontraría debajo de un bus. Al llegar la máquina de rescate al lugar, evaluaron una femenina de 9 años, la cual se encontraba en paro cardiorrespiratorio. Se realizaron maniobras de reanimación apoyando las labores del SAMU que se encontraba en el lugar. Lamentablemente, después de los esfuerzos realizados por el personal médico bombero, se constató el fallecimiento de la menor.
0: En paralelo, Carabineros aisló el sitio del suceso y se dispuso la concurrencia de la CIED, unidad especializada que deberá establecer las circunstancias en que ocurrió el atropello. También se constituyó el servicio médico legal, mientras que el conductor del bus fue detenido y quedó a disposición del procedimiento policial. De acuerdo con la información entregada, las diligencias continúan en desarrollo y buscan determinar, entre otros aspectos, si el conductor será presentado durante esta jornada a control de detención en el Juzgado de Garantía de Villa Alemana. A esta diligencia se sumó el trabajo del Ministerio Público. El fiscal de turno, Rodrigo Lippi, se trasladó hasta Villa Alemana para dirigir las diligencias relacionadas con este fatal atropello.
4: Antecedentes que fueron recopilados en el sitio del suceso. La dinámica básicamente es que el conductor es un conductor de un bus de locomoción colectiva, y él señala de que estaba transitando por esa calle y se percata de que pisó algo alrededor, como un bulto, pasó por encima de un tipo bulto, por lo cual frena y se percata que había atropellado a la menor. Estaba con su madre, probablemente se dirigían al centro de la ciudad o a algún establecimiento educacional. Faltan diligencias que son pertinentes para decidir si es que pasa o no pasa control de la detención, toda de que falta la alcoholemia. y el resultado del narcotest. Y también un preinforme de la CIA para ver si es que eventualmente hay, a lo menos, le cupe una responsabilidad como autor de un delito de cuasi delito de homicidio.
0: Mientras se desarrollaban los peritajes de la CIAT y de las demás diligencias instruidas por Fiscalía, el tránsito permaneció suspendido en el sector. Es todo de noticias, muchas gracias. Fue el departamento de prensa del Grupo Libra para quedar informados en Radio Nexo. 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
1: ¿Cómo les va? Muy buena tarde. Oye, lindos tangos, lindas las portadas. Todo lindo. Más lindo que... más lindo que fin de mes, cuando uno anda con chaucha. Buena tarde, bienvenidos chicos y chicas. En este día martes 11 de agosto, día de Santa Clara. Esa canción es triste, ¿eh? ¿Le han colocado atención a esa canción? Está linda la melodía, pero el verso, la prosa, la letra, es triste. Se trata de una niña que es drogadicta y se inyecta cosas en la vena y las estrellas y habla de las venas negras y todo eso. Clara, mi dulce Clara. Podría ser una canción tan linda, poética, de amor, pero no es así. Está versionada, parafraseada a una niña que es drogadicta, lamentablemente. Bueno, así estoy igual que los noticieros acá en Chile, empezando con malas noticias. También, Benito, ¿cómo le va? Muy buena tarde. ¿Cómo está usted, Benito Maturana? Señorita Rosada.

0: soy yo.
1: En los controles, Benito Maturana. Muy buena tarde, Benito. A todas las damas, señoritas, princesas, reinas.
2: Buongiorno, principessa.
1: ¿Cómo están? Muy buena tarde, chicas y chicas. Buongiorno, principessa. Chicas y grandotas, todas ustedes, muy buena tarde. Y a todos los infieles del planeta, muy buena tarde.
3: Infiel.
1: ¡Eso!
3: ¡Quien traiciona un
1: gran amor es un infiel! ¿Quién les habla? Pablo Lobo. Muy buena tarde a todos.
3: Profesional de la mentira.
1: ¿De qué estamos hablando? Por favor.
4: ¿Cómo amaneció el rey de la casa, ¿bien? Papacito?
1: Bien, bien, bien. Del 1 aceituno voy recién por mi primer café de la tarde. Y empezando el programa.
5: Que nos vaya bien, que nos vaya bien.
1: Eso, que nos vaya bien, tía Yoli. Que nos vaya bien. Oiga, en serio. En la vida siempre uno tiene que partir con buenas vibras, buenas intenciones. En la mañana lo primero que hago es dar gracias a Dios, dar gracias a la Santa y colocarle todas las mejores buenas intenciones al día. Porque cada día es un baile y uno tiene que, de repente baila con la bonita, de repente baila con la que no es tan bonita.
6: Hola, ¿bailamos?
1: Sí, bailé. Bueno. Total, hoy día me siento bien millonario.
7: ¡Hijito! ¿Qué? ¡Te quedemos aquí en Chimayate!
1: Sí, sí, yo voy a ir, voy a ir. Hoy día de Santa Clara. De ahí les cuento quién es Santa Clara. Con ese lindo tema de... Llegan el dúo dinámico.

0: retorno, esperando el retorno, en la rotonda no hay retorno. ¿Quién fue Santa Clara? Santa Clara. Santa Clara no es oscura. ¿Por qué? Porque es, siempre la acompaña Yemita, porque es clarita. Santa Clara de Asís fue una religiosa italiana infiel, ¿sí? Perdón, fiel. Fue una religiosa italiana y fiel seguidora de San Francisco de Asís. Es célebre por ser la fundadora de la Orden de las Hermanas Pobres. Oh, yo también podría fundar una orden. Los Hermanos Pobres. Hoy conocida como las Clarisas. Las Hermanas Pobres, hoy se les conoce como las Clarisas. ¿Por qué? Porque vienen de Clara, vos. Tan clara, vos. Tan clara que van a ser pobres, estamos claritas. Todas somos pobres. Y la primera mujer en redactar una regla de vida monástica, aprobada por la Iglesia, de monasterio, de celibato, de pobreza. Las carmelitas también son, van en el mismo, se rigen por lo mismo. Ella nació, era de una familia noble, clarita, ¿sí? Hoy yo conozco una clarita en el colegio de mi hija. Sí, la clarita es tierna, amorosa. Escuchó predicar a San Francisco y decidió rechazar la riqueza. No, no puedo seguir leyendo. ¿Cómo va a rechazar la riqueza? Si la riqueza es todo. La riqueza del alma, la riqueza de... No, de la plata. Huyó de su casa en un domingo de Ramos para consagrarse a Dios. Se instaló en el convento de San Damián. Era el núcleo. Fue el núcleo de su orden. ¿Cuál es el legado y qué dejó esta señorita? Luchó por el privilegio de la pobreza. O sea, no quería que nadie fuera rico. Todos somos pobres. Escribió directrices espirituales y cartas llenas de misticismo. Es la patrona de la televisión. ¿Ah, sí? ¿Ya veían tele en ese tiempo? Y de las telecomunicaciones. Me voy a empadronar a Santa Clarisa. Le estoy pidiendo algo hace ratito, así que, de verdad, delante de ustedes están escuchando, y por ahí pueden ver la cámara. Ahí, mírenme, salúdenme, ese soy yo, ahí, ese. Me voy a empadronar con Santa Clarisa. Y debido a que logró ver y escuchar en espíritu los ritos de la misa de las Navidades desde su lecho de enferma. Ah, se proyectaba. Su fiesta se celebra cada 11 de agosto. Santa Clara. Mira lo que es el destino, ¿eh? Iba a pensar que yo llegara a las comunicaciones y yo vivía en el pasaje Santa Clara. Me crié en el pasaje Santa Clara. Ahí con los Muñoz, los Carvajal, los Pascualetti, los Jorquera, ¿cómo se llaman los Calderón, Juan Emilio, ¿cuál era? También era Muñoz, también era todo.
1: En minutos regresamos con La Tarde del Lobo. 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
2: 16:01. 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
1: Gracias por esperarnos. Volvemos con La Tarde.

0: 84, bien digo, 1984. 84, 94, 2004, 84, 84, 94, 2004, 2014, 2024. Ah, no, po, tiene 40 años nomás, po. 84, 94, 2004, 2014, 2020, 40 años nomás, pues le estáis colocando 10 perales de abajo. No era tan viejita.
1: Ay, pero ¿cómo así, mor?
0: Ah, que señora de las cuatro décadas. Quisiste regresar a los 30, 20, 10, 5, 4, 3, 2.
2: Hola.
0: Pase nomás, por favor, siéntese ahí. Pase, sí. Hay número. Están atendiendo. Pásenle una botella, por favor, a la señorita. Glenn Frey. Grabada y publicada en el año 1984, el tema formó parte de la banda sonora de la película Beverly Hills Cop. O también Un policía suelto en Hollywood. O Super Detective en Hollywood. O Un policía y eso. 1984, qué temazo, qué tiempo, qué juventud, qué colagenina, qué de todo, había de todo. Habían ganas, había hambre de todo, íbamos a comernos al mundo. Salí bueno para el pan, yo no más, puro comer pan. Ya, cambiemos de lado, Benito.
3: ¿Cómo está el clima?
0: ¿Cómo está el clima? A ver, ¿qué es lo que dice el clima por acá? Recuerden, el miércoles en la madrugada llega la agüita y en estos momentos, ¿qué nos indica el Windy? Concón está con 10 grados, Viña del Mar 10 grados, Placilla de Peñuelas, en la parte alta de Valparaíso 9 grados, Valparaíso 10 grados, Villa Alemana 10 grados, Los Molles, la parte sur, así cuando uno va para... ¿cómo se llama eso? Aparte, nunca me puedo acordar ahí. Es que no conozco, la verdad que no conozco. He ido, he llegado hasta ahí, hasta la entrada. Me da susto. Está por ahí en el camino Lorosco y uno va para arriba para... No, ya me voy a acordar. Quebrada Alvarado 6 grados, Olmué 8 grados, El Maqui 10 grados, Quillota 9 grados, acá tenemos 9 grados. Rabuco 8 grados, La Calera 8 grados, Quintero 11 grados, Puchuncaví 10 grados, La Calera 8 grados, El Melón 8 grados, Maitencillo en la costa 11 grados, en Catapilco 10 grados, Papudo 12 grados, en el Mineral de la Patagua 8 grados, San Felipe 6 grados, Catemu 6 grados, Yayay 6 grados, La Estrella 5 grados. Me preguntaba el otro día, ¿dónde está la Estrella? La Estrella es así como cuando usted va hacia Santiago, Yayay, y después usted sigue el camino, ahí está, hay una parte que se llama la Estrella, antes de llegar a Rungue. Y Rungue está antes de Tiltil. Y Tiltil está antes de Huertos Familiares. Huertos Familiares está antes de Batuco. Batuco está antes que Colina. Y Colina está antes de Chicureo. Chicureo, y ahí usted llega a Santiago. Porque por si no lo sabía, o de repente no sabe que esto está en el Google Maps, pero yo veo a San Luis. En San Felipe 6 grados, en los Andes 6 grados, en Alto Jahuel 4 grados, en Río Colorado, así ya hay al límite, para ir a Río Blanco, en Río Colorado 0 grados, ya yendo hacia el sector Las Cuevas, en Río Blanco menos 5 grados, Las Cuevas menos 13 grados, en Puente del Inca, menos 14 grados. Está nevando. En Polvareda, menos 13 grados. En Potrerillo, 0 grados. Las Ovejas, esto ya es el lado argentino. Las Vegas, menos 2 grados, pero Las Vegas allá en Argentina. No Las Vegas acá en la Cuesta de la Dormida. No, ahí yo tengo unos amigos. No sé si somos tan amigos, pero amigos. Las Vegas. Se llama Las Vegas, porque ahí es la familia Vegas. ¿Dónde es Los Vegas?

es como lo prado. De ahí vienen los de los abrigos. En Mendoza hay 8 grados. Si usted va a ir a Mendoza, hay fuertes ráfagas de viento. Así que afírmese la chubaya. A nivel nacional, ¿qué es lo que canta a nivel nacional? El clima. La 16 con 13. En Arica. Arica. Siempre Arica. Hey, hey. 25 grados. Hay viento. Viento. Dile a la lluvia que al final, Iquique, 25 grados, también hay ventarrón. Antofagasta, 19 grados, ventarrón. Isla de Pascua está lloviendo, 20 grados. En Copiapó, de Copiapó para arriba, hacia la cordillera, hay tormenta eléctrica, hay lluvia. Y en Copiapó empezó a llover a eso de 20 para las 6 de la mañana. Ahí estaba viendo las cámaras y conversando con algunos amigos que vienen allá. En Tierra Amarilla, en Copiapó. En Juan Fernández está cubierta parcial, 13 grados. En La Serena está cubierta parcial, 15 grados. En Quillota, en este momento dice que podríamos llegar a una máxima. No creo, ya estamos con 10 grados de temperatura. En la mañana estuvimos cubierta parcial, ahora tenemos ventarrón. Mañana en Quillota vamos a tener cubierta parcial durante todo el día, todo el día. Y en la noche va a estar oscuro como siempre. Para el jueves, lluvia en la tarde. La mañana, la madrugada de la mañana va a estar cubierto parcial y en la tarde, lluvia. En Santiago, en estos momentos está cubierto parcial, 12 grados. Rancagua, cubierto parcial, 12 grados. Al igual que Talca, cubierto parcial, 12 grados. En Chillana hay ventolera y ventarrón, 11 grados. Concepción.

0: ahí en Concepción. ¡Ay, naturaleza mía, naturaleza, naturaleza, naturaleza! En Temuco. A ver. Temuco. Llueve, truena, todo. Cae la lluvia. Cae, cae. En Temuco, cubierta parcial, 12 grados. En Valdivia, nublado a parcial, 12 grados. En Puerto Montt, 12 grados. En Coaique, está despejado, 4 grados. En Torres del Paine, está parcial nublado, 5 grados. En Punta Arena, parcial nublado, 7 grados. Y en la Antártica famosa, está nevando en estos momentos, hay menos 3 grados. Si va a la Antártica, lo que siempre les digo yo, por favor, abríguense. Y está nevando. Lleven calcetas gruesas, esa chilota. Eso es lo que se vive a esta hora, cuando son las 16:16. Esta es tu Radio Nexo. ¿A usted le gusta Radio Nexo? Venga para acá. Venga para acá. Yo se le envuelvo, se le llevo así. Como decía Pepe Yerúa, llévesela. Nuevecita de paca. Nuevecita de paquete. ¿Cómo están ustedes allá? ¿Ah? ¿Bien?
1: ¡Aleluya!
0: ¡Sí! ¡Alabado sea el pulento! ¡Todos los días! ¡Todos los días!
2: ¡Oh, my God!
0: Vámonos con Alejandro de Rosas. No quiero, no quiero, no quiero, no quiero verte, no quiero verte así. ¿Y cómo quiere verla? No sé, pero así no la quiero ver.

Por favor, por favor. Veamos qué es lo que sucede en las efemérides. Música de efemérides, por favor. Gracias, música de efemérides. A ver, ¿qué tenemos por acá? En este día, martes 11. Oye, el frío. Como decía, como dicen en el campo, saludo a toda la gente del campo que se sacan la mugre ahí para alimentarnos sanamente. Oye, no le echen tanta hormona a las cuestiones. Saludo a todos los cabras del campito, ¿ya? Un frío que cala los huesos. Hoy es el Día Mundial de los Tambores Metálicos. Día Mundial de los Tambores Metálicos. No, pues que hay tambores de que son de estos de fibra de palmera, tambores de madera, tambores. Estos tambores de metal. Día del nutricionista. Aquí me asalta una duda. ¿Cuál es la diferencia entre el nutricionista y el nutriólogo? ¿Son iguales? ¿Es lo mismo? Aquí viene un grado de cultura. No, no siempre son lo mismo. Nutricionista y nutriólogo, por favor. Cuando dicen, no voy a la nutricionista, no, es que me está viendo un nutriólogo. No es lo mismo. ¿Ya? No, y no venga que no, es que es similar, es parecido. No, no son lo mismo. Ahora, todo esto depende del país. Un nutricionista y un nutriólogo pueden tener formaciones y funciones distintas, aunque en lugares como Chile, a menudo se usan como sinónimos en el hablar popular. O sea, los juntan, los mezclan, los revuelven, pero no son lo mismo. Un nutriólogo es un médico cirujano que hizo una especialidad en nutrición clínica. Él puede diagnosticar enfermedades, pedir exámenes médicos y recetar medicamentos. Trata las patologías complejas como la diabetes, obesidad severa o problemas metabólicos. Eso es un nutriólogo. ¿Escuchó? Nutriólogo. No es lo mismo que un nutricionista. ¿Qué es lo que es un nutricionista? Un nutricionista es un profesional universitario de la salud enfocado en la nutrición y dietética. Diseña planes de alimentación personalizados y educa sobre hábitos de vida saludable. No receta medicamentos, pero guía el proceso cotidiano de la alimentación. O sea, el nutricionista hace lo que dice el nutriólogo. El nutriólogo le ve los exámenes, que esto, que el otro, que hoy está ahí chancho para comer, hoy la estáis colocando mucho al manjar, está ahí bueno para el pan, Pablo Lobo. Dos huevos fritos en la mañana, todas las mañanas dos huevos con café con leche, pan tostado y juguito. No, tenéis que bajarle el huevo. Entonces, te voy a mandar al nutricionista. El nutricionista me espera, ¿sabe qué? Fui a ver al nutriólogo y me dijo que estaba muy chancho para comer. Así, entonces, ¿qué es lo que pasa? Me encontró esto, mira, ahí están los exámenes. ¡Ah! ¡Oh, está ahí chancho a comer! Eso no se hace, pues, Pablito, no. Aquí te vamos a enderezar. ¿Ah, ya? Sí, usted no puede ser así, votante. Usted necesita otra manera de alimentarse, de mejorar, ayudar a sus arterias, su sistema de vida, su colágeno, su colesterol, todo. Por eso usted está tan canoso. O sea, estoy un poco chancho. Entonces le pasa una lista y me dice, usted tiene que comer esto y no tiene que comer este otro. Aquí voy a tirar un chiste cruel. ¿Se han dado cuenta que todos las nutricionistas son todos gorditos? ¿Se han dado cuenta que todos los profesores de educación física son todos gorditos? No estoy haciendo leña del árbol caído. Es lo que yo veo en el colegio de mi hija, en el colegio de mi
sobrina. Y no, yo cuando estudié eran todos parejitos, atléticos. El profe Gato, el que nos enseñaba voleibol. Juan Cornejo, que nos enseñaba voleibol. Profesorazo, don Javier. Don Javier Espinosa, profesionales, po, atlético. No eran muy bonitos, pero era el atlético. Era así como para nosotros, ¿no? No era para el colegio Macay ni Sagrados Corazones, era para nosotros. Y eso, ojo, nutricionista y nutriólogo no tienen nada que ver. Ya, continúo que me desperfilé aquí con el nutricionista y el nutriólogo. Dice así, 11 de agosto de del año 3114, antes de fecha correspondiente al inicio de la cuenta larga, según varias culturas mesoamericanas, entre ellas la maya. La cuenta larga. ¿Se acuerdan cuando sale el calendario maya? Que nos vamos a morir, va a explotar el mundo y nos va a estar Superman y los super amigos. 11 de agosto de 1675 comienza las obras de construcción del Observatorio Real Astronómico en Greenwich, por el cual nos regimos en el horario. Greenwich, en Londres, bajo el patrocinio del rey Carlos II. Oye, necesito un patrocinador, así como el rey Carlos II. 11 de agosto de 1772 mueren 3.000 personas en la isla de Java por la violenta erupción del volcán Papadang. ¿Vieron la película esa? La película esa de la explosión del Krakatoa, que no tiene nada que ver con la isla de Java. No es para Chile. 11 de agosto de 1833, en Grecia, las tropas francesas abandonan el país tras 5 años de ocupación con motivo de la guerra de independencia de Grecia. O sea, los espartacos le ganaron. 11 de agosto de 1851, en España, se inicia la construcción del canal de Isabel II, principal suministro de agua de Madrid. 11 de agosto de 1936, hoy yo tuve la oportunidad de conocer unas vías de canales que datan de 1736, ahí en Barcelona, elevado, 80, 120 metros de altura, solamente va a llevar agua a unos canales de quebrada a quebrada, espectaculares. Y hoy en día hacen los puentes al revés, como el Caucau. 11 de agosto de 1936 muere en España Blas Infante, llamado padre de la patria andaluza, asesinado por las tropas falangistas por su ideología independentista o federalista andaluza. Y olé. 11 de agosto de 1967, Nigeria declara la guerra total a Biafra, la región suroriental que se había declarado independiente el 15 de mayo anterior. O sea, ¿te querés independizar? ¿Ah? ¿Querés guerra? ¿A qué vamos a afilar los cuchillos? 11 de agosto de 1999, eclipse de sol visible en toda Europa. Hoy subieron esto, lo del el personaje que compró un pueblo y la NASA se lo arrendó ahora por motivo del eclipse que hay. ¿No? ¿No lo sabía? No se los voy a contar. 11 de agosto del año 2012, en Irán, dos fuertes terremotos de 6,4 y 6,3 grados sacuden el noroeste del país, destruyendo 3 pueblos, dejando 306 muertos y daños también en Armenia y Azerbaiyán. Armenia, ¿saben ustedes quién fue declarado hijo ilustre póstumo de Armenia? Él era nacido en Armenia. Charles Aznavour. Si usted tiene que escuchar Nexo, aquí le enseñamos de todo, aquí hay cultura. Oiga, todos estos años, siglos, milenios que he vivido yo, cuántos matrimonios en mi vida he tenido. Como dijo ese gran filósofo pensador, lo que no te mata te hace más fuerte, imagínense yo. 11 de agosto del año 2012 se produce una ola de calor en España en la que se superan, esto el 2012, los registros históricos del mes de agosto en numerosos observatorios con 45,9 grados centígrados. En Sevilla, 45,4 grados centígrados. En Córdoba, esto es Córdoba, España, y más de 44 grados centígrados en muchas ciudades de Andalucía y Murcia. Y esto se está repitiendo.
los incendios, la calore, como decía el tío Hermenegildo, mira, Pablito, cuidado con la calore. Cosas de campo, ¿no?

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1: 16:33.
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0: 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Carabineros de la sección de investigación policial CIP de La Ligua detuvo a dos sujetos de 18 y 15 años en el marco de una investigación por una serie de hechos de disparos registrados en Cabildo. Según informó el capitán Manuel Sepúlveda, las diligencias instruidas por el Ministerio Público se iniciaron tras denuncias por disparos contra inmuebles y vehículos, además de un hecho ocurrido ayer en el cual un hombre resultó herido por impactos balísticos en ambas piernas, quien se encuentra fuera de riesgo vital. El personal policial logró identificar a los presuntos involucrados y ubicar el vehículo en que se desplazaban. Al advertir la presencia de carabineros, ambos intentaron huir, siendo finalmente detenidos. Durante el procedimiento se incautó una escopeta recortada sin munición, además del automóvil y tres teléfonos celulares. En consecuencia, los detenidos pasarán a control de detención por los delitos de porte ilegal de arma de fuego y homicidio frustrado, mientras continúan las diligencias para determinar su eventual participación de los demás hechos investigados. Villarrica. La costanera de Villarrica en la región de Los Lagos resultó inundada a raíz de fuertes vientos producto del viento Puelche. El director de desarrollo local de la municipalidad de Villarrica, Munir Sapir, señaló que esto ocurrió porque confluyeron dos eventos climáticos relacionados con el clima. El primero es el alto nivel de la agua en el lago y el segundo es que se sumó el viento Puelche, que también se dio con una intensidad bastante fuerte. Señaló que antes ya se había visto este fenómeno, pero solamente hasta la vereda de la costanera, nunca hasta la calle, con el anegamiento que produjo en un tramo importante de la costanera. Asimismo, detalló que este año hemos tenido eventos climáticos, pareciera que bastante fuerte y fuera de lo habitual. Lamentablemente ocurrió esto, pero son temas de naturaleza y esto es mucho más de lo que se puede hacer, agregó. Antofagasta. La suspensión de clases en todos los establecimientos educacionales de la región de Antofagasta para hoy, ante el pronóstico de precipitaciones fuertes, ráfagas de viento y tormentas eléctricas y nevazones en la zona. La disposición contempla establecimientos municipales de Antofagasta, particulares subvencionados y privados de todas las comunas, y la continuidad de la medida será evaluada de acuerdo con la evolución de las condiciones climáticas para las próximas horas. Santiago. El Servicio Electoral de Chile, CERVEL, resolvió archivar la investigación iniciada contra el gobernador metropolitano Claudio Orrego tras un informe de la Contraloría General de la República que alertó de presunto uso irregular de gastos electorales en una asesoría de Hoshin Directivo. En un escrito informó, pone término a la investigación desarrollada al concluir que los desembolsos examinados no constituyen gasto electoral en los términos de la ley número 19.884, indicó. Es todo de noticias. Muchas gracias. Fue el departamento de prensa del Grupo Libra para quedar informados en Radio Nexo. 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

0: Mamá, mamá, hoy casi saco un 10. Muy bien, Jaimito, pero ¿por qué casi? Porque se lo pusieron a mi compañero de al lado.
1: Casi, casi, casi. Si no fuera por el casi, andaría todo bien. Pero el casi siempre tiene la culpa. Ahora, ¿a quién le echamos la culpa? A la madre. Ahí está. Esa canción, tuve la oportunidad de verla así a lo lejos. Era una niñita, tenía 19 años cuando la conocí. Ambra. Esto en 1996. Había venido un programa de televisión. La andaban paseando por ahí por Providencia, por esos sectores. Vivo el lunes. Gracias, señorita Rosario. Vivo el lunes. 1996. ¿Nosotros qué andábamos haciendo en Santiago? No me acuerdo. ¿Qué año? Este tema es del año 95. Boris Oscura. Pero todos la conocemos como, oh, tócame la canción esa, Boris Oscura. El título real se llama Te Pertenezco. Y yo también. En la adaptación del italiano a nosotros, Tapatengo. Y lanzada en el año 1995, Ambra. Usted dirá, oye, el nombre que le colocaron, Ambra. Ella se llamaba Ambra Angiolini. Ella saltó a la fama, tenía 15 años, 15 hermosos, siendo jóvenes, soltera, tenía el mundo por delante, 15 años. Al pasar esa edad, entendía, verdad, pequeñas cosas, resultan pena, los 15 años. No volverá.
2: ¿A dónde la hice?
1: Yo la vi. Saltó a la fama con solo 15 años en el programa de culto en Italia. Se llama No en la Rai. Que decía, no es la Rai. Yo le traduzco, no en la Rai. Rai es la radio italiana. Después pasó a ser la RAIT, Radio y Televisión Italiana. Me acuerdo que yo trabajé en la primera radio que me inicié junto a ti. Llegaban esas cintas de carrete y de la RAI, de la Deutsche Welle, de la BBC, de la ABC. Y venía música, informaciones. Eso, todo era muy serio antes. Todo era muy serio. Éramos tan serios nosotros. No sé qué nos pasó en el camino. Y este programa fue un boom entre el año 92 y 95. Todo un ícono para los adolescentes. Si es que alguno tiene información o pudo verlo. De hecho, ganó un premio este programa que se llamaba Telegato por revelación del año. Tras ese éxito, Ambra condujo programas como Generaciones X. Generación X. Estamos hablando de 1995, 94, de aquel tiempo, y ya estaba Generación X. Después estuvo en el Festival de San Remo en el 96, y en años posteriores fue destacado como jurado estrella en la versión italiana de X Factor o Factor X. ¿Ustedes saben por qué se llama Factor X? Porque es el factor desconocido, buscando el factor desconocido. Para que ustedes sepan, esto viene del álgebra. Todas las cinco últimas letras en álgebra, la Z, la Y, la V, la W, la B, todo eso, simulan valores desconocidos. De ahí que viene, es que un día X, también puede ser Y, un día V. Eso era medio raro, pero igual. Pero viene del álgebra. ¿Y sabían ustedes que el álgebra, este de Baldor, este libro, que es toda una Biblia para los que quieren aprender álgebra, sabían ustedes que él no, no tiene nada que ver con, oh, es musulmán, es de allá, es de Medio Oriente, de Oriente Medio, ¿no? ¿Era cubano? ¿No lo sabía? Tiene que escucharme. Cultura general. Te pertenezco. En 1994, Ambra lanzó su álbum debut, Tapanengo, o Tapatengo. El tema principal fue grabado en español bajo el título Te pertenezco. Ahora, ahora, ahora sí, ahora sí, ahora jura, ahora jura. Convirtiéndose en un éxito rotundo en la lista de España y países latinoamericanos como Chile, México, Colombia y Venezuela. ¿Saben ustedes que nosotros no somos latinos? Latinos son los españoles porque la Iglesia Católica tenía su primera sede en España por los reyes católicos de España y allá hablaban latín porque la misa era en latín, tenían que entender latín. Ellos eran latinos. Nosotros fuimos colonizados, amortiguados, apambichados por los españoles. Nosotros somos hispanohablantes, hispanoamericanos. Ya, pues déjese de escuchar otra radio y escuchen Exo en la tarde del lobo. Aquí tiene cultura, aquí tiene de todo. 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
1: Hoy, Caminando Chile, El Melón. El Melón es una localidad de la comuna de Nogales, perteneciente a la provincia de Quillota, en la región de Valparaíso, Chile. La estación Melón, ubicada en la zona, fue inaugurada junto con el resto de la línea entre La Calera y La Ligua en 1897. El Melón, como poblado, aparece en la división administrativa de 1925. Hoy es parte de la comuna de Nogales. Uno de los hechos más lamentables en la historia de la localidad fue el terremoto de 1965, producto del cual un tranque de relaves de la mina El Soldado cedió y liberó unos 2,3 millones de metros cúbicos de fangos industriales. Esto provocó un aluvión que descendió sobre un pequeño poblado minero de unos 150 habitantes llamado El Cobre. El yacimiento de caliza es extraído por la empresa Cemento Melón desde el subsuelo que lleva el material a la ciudad de La Calera, donde es procesada y comercializada por medio de un tren de carga. Dicho tren recibe tradicionalmente el nombre de El Calero. En la actualidad, 2019, no se extrae caliza y El Calero retornó como parte del proyecto turístico. Hoy, Caminando Chile, El Melón.

0: La tarde del lobo. It's now or never, es ahora o nunca. Así le dijo, clarito, no se lo mandó así con nadie, ahora o nunca, mijita, ya. Aquí las cosas en como yo digo. Claro, todo eso se lo dijo antes de casarse. Ya después cuando casado, ya cambió la cosa, ya. No era nada, it's now or never. Bapalibatu. Tribunal acredita que existió vulneración a Sol Miyakura en la Seremi de Salud. Por otra parte, conductor de bus quedó detenido tras fatal atropello a niñita de 9 años en la comuna de Villa Alemana. Lamentable. A mí me ha tocado esto, me llega de verdad. Igual cuando, y esto lo voy a decir con, por favor, no es sin. No quiero sonar como palabras más, pero hay un pasar aquí que está en nuestras rotativas de publicidad, y es sobre lo que uno se puede adherir a quienes trabajan para no es combatir, sino que remediar esto del labio leporino. Yo lo viví de cerca con una persona, me llegó mucho, y cuando escucho a esta niñita es escuchar a Marité. Marité se llamaba la. Hoy día ya es una Lola grande. Le cambió la vida después de la operación. Y estas cosas a mí me sensibilizan. Más lo de esta niñita 9 años. Destrucción para 2 hogares. La del conductor. La de las niñitas. Un angelito, un bebé. Destrucción de 2 hogares. Yo cuando a mí una persona, un periodista antiguo, que descansa en paz ya, me dijo, tú ves la información, que esa es la portada, la foto, la primera impresión, pero mira el fondo y después mira el trasfondo. Por otra parte, cambiando el tema, Quillota avanza en la creación de una mesa comunal de lactancia materna. Bien, bien por eso, bien, bien, bien, bien. Ex delantero de Unión La Calera fue transferido a Italia por 10 millones de dólares. Oh, ¿y qué vas una colita bacana? Municipio de La Cruz entrega nuevo espacio para fortalecer la inclusión. Bonita foto, color lila, blanco. Mira, colocaron refuerzo en las ventanas ahí en todo el municipio de La Cruz. No le colocaron protección de fierro ahí a las puertas. No, ahí le falta protección, si cerraron las puertas. Nueva ley eléctrica proyecta baja de 8 pesos por kilowatt en las cuentas de luz desde el año 2028. ¿Escucharon? 8 pesos por kilowatt desde el año 2028. Si usted consume 30 kilowatt, 8 por 3, 24. 240 pesos le van a descontar.
1: ¡Qué rico!
0: ¡Qué carrera!
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3: 17 horas en punto.
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0: Aí estava Michael Jackson e Billie Jean. Billie Jean. Esta icónica canción, Billie Jean, obviamente de Michael Jackson, trata sobre una mujer que afirma de forma falsa, errónea, cagüinera, que el narrador, o sea, quien está cantando o contando la historia, es el padre de su hijo recién nacido. La letra refleja la angustia y la negación de quien cuenta la historia ante esta acusación pública, inspirándose en las experiencias reales de acoso que vivieron los Jackson 5 con sus admiradoras. No, si cuando son tóxicas, son tóxicas. Michael Jackson explicó que el personaje es una mezcla de varias mujeres que acosaban a sus hermanos mayores, asegurando que tenían hijos de ellos. El biógrafo del artista relató que en 1981 una mujer le envió cartas afirmando que él, que Michael Jackson era chileno, que Michael Jackson era padre de sus gemelos, e incluso le mandó una foto y un arma amenazándolo con el suicidio. Y cuando son tóxicas, son tóxicas. ¿Qué le va a hacer? ¿Ah? ¿Qué le va a hacer?
1: Ayúdame, Dios mío, a poder controlar mi lengua.
0: La mente que la lengua. La frase principal de la canción recalca que el niño no es mi hijo. De hecho, lo repite varias veces en la canción. Por favor, Benito, a ver. Ahí está, mira, escucha. The kid, not my son. Ese hijo, ese... El niño no es mi hijo. The kid, el pequeño, not my son. No es mi hijo. Por favor, escúchenlo en la canción. Ahora, mira. Ahora, The Kid. El chiquillo no es. De nuevo. Mira. Ahí está. Esa es la contestación de a ese pseudo fraudulento escándalo que vivió Michael Jackson, donde le estaban apostillando hijos por aquí y por allá, igual que otro que conozco yo. Cosas que pasan en el ambiente cuando uno es famosillo. Y todo, ¿por qué? Porque hoy día es Santa Clara. Hay que tener las cosas clarita, clarita, clarita.
2: ¡Amén! ¡Amén! ¡Amén!
0: ¡Ay, señor! ¡La policía no! Ladrones robaron alimento en jardín infantil y escuela Santa Rosa del Huerto de La Calera. Me imagino que los ladrones, con todo el respeto que se merecen ciertas personas, son unos angustiados, pasturientos, oiga, pero... ¿Cómo robarle a unos pequeños, unos niños? ¿No tendrán hermano, familia, mamá, papá que lo haya educado? Que le pegue unos correazos, agarre el alambre, porque le diga, ¿cómo le andáis robando a los niños? Es una mamá de tomo y lomo. Vaya. Detienen a sujeto por balear a un hombre en Cabildo. Hombre y mujer fueron encontrados muertos en Playa San Sebastián de Cartagena. Eran dos primos. Dos primos. Ah, adulto mayor. A ver, esta, ¿cómo está esta, señorita Rosario? Adulto mayor con bastón persiguió y ayudó a detener a sujeto que le robó en Quilpué.
3: ¡Mátelo,

0: te ha caído delincuente, esta cadena me costó mil.
1: Iniciándose un forcejeo gremió con ambos en el suelo. Finalmente, el sujeto consiguió apoderarse de la especie y huyó, aprecué, apretó cachete y corriendo, huye. Uy, cómo corría ese condenado, y corría. Y no lo podían parar. Corría. ¡Bon día! ¿Cómo iba a ir al Cespam? Finalmente el sujeto consiguió apoderarse de la especie y huyó. En medio de la huida, un conductor que transitaba en el sector, nos faltan los sapos siempre en todos lados, ¡presto! Y dijo, señor, ¿necesita ayuda? Al adulto mayor, y ambos iniciaron un seguimiento a bordo de su vehículo. De esa manera, consiguieron darle alcance al sospechoso y retenerlo hasta la llegada de carabineros, cuyos funcionarios procedieron a su detención. Y le dijeron, oiga, ¿por qué está tirado en el suelo y está todo sucio? No, es que nosotros lo hagamos. ¡Ah! Con alevosía. Oiga, pero aquí el hombre tiene unos machucones. Sí, es que nosotros le hagamos. ¡Ay! Maltrata también a... Él es un... El hombre paga sus impuestos también. El imputado fue identificado con las iniciales MABVO, de 24 años, y con domicilio en Valparaíso. ¡De Valparaíso! Posteriormente, durante la audiencia de formalización, la defensa del detenido solicitó que se declarara ilegal su detención. ¡Ahí salió el abogado! ¡Oh! Estos abogados son los que nos tienen con delincuentes en las calles. Escuchen, posteriormente... Durante la audiencia de formalización, la defensa del detenido, el ladrón, solicitó que se declarara ilegal la detención. Sin embargo, la petición fue rechazada por el Tribunal de Garantía de Quilpué porque dijeron, este tipo es malagatoso, es un peligro para la sociedad. Lo vamos a mandar a que se bañe. Y el abogado dijo, ah, qué bien, que se bañe. Sí, se va a ir nadando de aquí a Isla Pascua. Por eso cura.

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1: Cruce de palabras es una patudez. Andrea Aristegui perdió la paciencia tras de escuchar argumento de pobladora que se niega a trabajar. Así lo coloca La Cuarta. Estoy leyendo ahí La Cuarta. Durante la mañana de este martes, hoy, personal de carabineros llegó hasta una toma instalada en la comuna de Colina para llevar a cabo una orden de desalojo. Fue en ese contexto que un grupo de residentes se reunió para evitar el procedimiento, entre los cuales se encontraba una señora, identificada como Natalie, madre de dos niñas. La autoridad no nos da tiempo, dijo ella, suficiente. Yo llevo aquí 7 años, mi hija va a cumplir 8 y nunca he visto una orden de desalojo. A nosotros nos dijeron de boca, los vamos a sacar, pero sin documento en mano, explicó la mujer. Consultada sobre la opción de arrendar una casa e irse del lugar, la entrevistada de Contigo en la Mañana fue clara. No puedo trabajar, tengo una niña que va a cumplir recién 3 años y tengo una pareja que está discapacitada. Él tiene una hernia inguinal, no puede trabajar. Él está dentro del campamento trabajando. Gracias a él nosotros comemos todos los días. Entonces salió la señora, la periodista Aristegui, que también lloró la carta por ahí que había estado en Estados Unidos, que cuando ella estaba estudiando y vivió comió de la calle y vivió con una amiga, no tenía plata y comía cosas añejas. Esto salió hace 2 semanas. Entonces intervino la señorita Aristegui, no sé si es señora o señorita. A veces no se entiende el que lleven tanto tiempo en esta situación y no tengan la voluntad de hacerse cargo de esto, de la situación de vivienda ilegal, dijo la periodista. Periodista. Muchas personas y muchas mujeres que son solas, que tienen hijos pequeñitos, de todas formas se hacen cargo de llevar a sus hijos al colegio y de trabajar. Es la historia de muchas personas en este país. Esa es la gente que nos ve ahora y dice, pucha, yo me saco la mugre y nadie me regala ninguna cosa. Entonces, esa es la gente que más se molesta cuando los ven a ustedes en estas tomas, añadió la periodista. Ahora, yo, de mi punto de vista neutral, de la vereda de enfrente, ya, está bien, llevan los niños al colegio. Pensemos en ese punto normal, los niños al colegio. ¿Quién los va a buscar? ¿La abuelita? ¿La hermana? ¿Una tía? No va ella. Tiene que tener una persona de respaldo que vaya a buscar los niños. Punto uno. ¿O no? ¿O estoy equivocado? Entonces ella dijo, hay personas, colocó de respaldo personas que se sacan la mugre. Todos nos sacamos la mugre en este país. Todos. Hay distintas posiciones. Y de acuerdo a la edad, es de acuerdo a la chance de oportunidades que uno tiene en la vida. Mientras más edad uno tiene acá en Chile, en nuestro país, no sé si es nuestro, pero acá en Chile, en la República de Chile, uno menos oportunidades tiene. Y cuando uno está en esa situación de allegado o en un campamento, en una toma, tiene menos oportunidades todavía. Y con niños pequeños, menos todavía. La señorita Aristegui tiene un sueldo más o menos como de 28 palos mensuales. Ahora si me dicen, no, es que a ella le costó llegar ahí, cierto. Pero ella tuvo la oportunidad de estudiar, de trabajar. Hay personas que no. O estoy equivocado. A lo mejor estoy equivocado. Pero son puntos de vista. Puntos de vista. No defiendo ninguno de los dos. Pero me parece demasiado una periodista con educación que la respalda un canal y que muchas cosas más ataque hacia una persona. Hay que ser condescendiente. Hay que colocarse en los zapatos del otro. Porque podría haber sido la entrevista y usted dentro de lo que usted necesita un trabajo, cómo se podría ayudarle, una cosa así, ser ambivalente. Pero no, atacar, a marcar rating. ¡Qué malo los canales de Chile! ¡Qué malo, qué malo, qué malo! Voy a ver la luna. Linda ella, Ángela Aguilar, luna lunera 17:25.

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1: 17 horas, 28 minutos.
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0: En Radio Nexo nos conectamos con el departamento de prensa del Grupo Libra para quedar informados. Noticias en la hora. Las noticias. Con vida fueron hallados los dos adolescentes que se encontraban desaparecidos desde el pasado domingo en la comuna de Limache. Ambos fueron encontrados en la noche del lunes en el sector de la población CCU, luego de la alerta de un vecino del lugar. Todo se generó cuando uno de los adolescentes de 15 años salió la noche del 8 de agosto pasado desde su domicilio, portando una guitarra y alimentos para luego reunirse con su pareja, que también vive en la comuna de Limache. En sus redes sociales, específicamente en Instagram, el menor dejó plasmado que habría acudido con su pareja al Cerro La Huinca. No obstante, habían pasado dos días y su familia desconocía su paradero. Esto activó un operativo de búsqueda por parte de equipos especializados, tales como carabineros y bomberos, tanto de Limache como Quillota, además de personal municipal. Así, en las últimas horas, el alcalde de Limache, Luciano Valenzuela, confirmó que ambos jóvenes fueron encontrados en buen estado.
3: Que producto de la denuncia de vecinos del sector CCU, se dirige al lugar la patrulla que, con funcionarios de carabineros y de seguridad pública, pudo encontrar y retener a las dos personas que estaban extraviadas de hace un par de días, logrando así identificar a los menores y con ello poder dar por cerrado el proceso de búsqueda que se encontraba activo y que en horas de la tarde convocó a funcionarios de PDI, carabineros, bomberos, seguridad pública, gestión de riesgo y funcionarios de carabineros.
0: Ambos adolescentes de 15 años fueron hallados en buenas condiciones y ya se encuentran actualmente con sus respectivas familias. Es todo de noticias, muchas gracias. Fue el departamento de prensa del Grupo Libra para quedar informados en Radio Nexo.
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0: ¡Qué bueno ese tango de nuestra cuñado spot jingle del programa! ¡Buen tango, buen tango! ¡La tarde del lobo! ¡Au! Esa versión instrumental que acaban de escuchar ustedes y estaban esperando que cantaran. Decía, desde que se fue, triste vida yo.
1: Ay, pero ¿cómo así, mor?
0: Es una canción nomás, no se preocupe, tesoro. No se preocupe. No haya preocupación, preocupamiento. Pues esta versión que acaban de escuchar ustedes, la desempolvamos, la colocamos acá en el tornamesa. Tornamesa, tocadisco, pick-up. Oh. Nosotros no tocamos música antigua. Nosotros en Nexo tocamos clásicos. Esta versión de Alfredo de Angelis, quien grabó, aquí estoy mirando la carátula, aquí aparece en la carátula, dice junio de 1955. A ver, déjame ver el disco. El disco tiene el número de matriz, antiguamente tenía el número de matriz, 20263/51798-A. Del sello discográfico Odeón, Argentina. Y dice acá en la 23 de junio de 1955, cuando fue grabada esta versión en original. Lo que acaba usted de escuchar es original, la versión, una de las versiones originales, pero en disco. Disco, y esto no es disco de esto de vinilo, no, acetato. Esos que se quebraban. Lo que usted acaba de escuchar. La única diferencia es que yo tengo el disco, tengo la carátula, pero usted lo que acaba de escuchar es digitalmente, porque lo hemos pasado al formato digital. ¿Para qué? Para que permanezca. Y cuidamos así el viejito hay que siempre hay que cuidar el viejito, porque el viejito es de cuidado. Entonces, de repente, usted sabe, hay que cuidar al viejito.
2: Se está poniendo viejo, cuéntese las arrugas y no se haga el pendejo.
0: No, así ya estamos viejitos ya. Por eso sabemos, tenemos tanta experiencia y tenemos almacenada tantas cosas en nuestro cerebro, nuestras neuronas. Y doy a Dios gracias que me recuerdo de muchas de ellas. Otras se me han ido allá para el cajón de San Pedro, de Cochino. Caminito que el tiempo ha llevado las cosas que un día no. Tras 3 meses al aire, ¿sabían ustedes cuánto dura una producción en televisión, un formato de algún programa? 3 meses, 2 semanas. O 3 meses y 17 días. Y eso son 16 semanas y 3 días, algo por ahí. Creo que ese es el formato de televisión. Tras 3 meses al aire, Canal 13 sacó de pantalla Querida Teleserie e hizo enojar a sus seguidores. Mala costumbre, esta la empezó Televisión Nacional por allá por el año 2005. Daba comedia y no le iba muy bien, ¡ay! Las cortaba o las sacaba del aire. ¿O no? ¿Ah? Ese es el respeto que tienen los canales de televisión con su... Dicen, no, es que nosotros nos debemos a los televidentes. Mentira, ellos tienen ego. No tiene nada más, por si acaso.
3: ¿Y tu hermana?
0: No, ella no tiene ego, es una señora casada, divorciada, viuda, separada y busca polón. Los fanáticos de Yo Soy Betty la Fea se sorprendieron este lunes cuando se dieron cuenta de que la recordada teleserie colombiana no iba a ser emitida por Canal 13 y no dan explicaciones, ¿eh? Ninguna. La producción, que había sido estrenada el pasado 11 de mayo, salió de pantalla inesperadamente, generando indignación por parte de los seguidores y los nuevos televidentes que no la habían visto, que no sabían de qué se trataba, y de esta historia, quienes se están manifestando en las redes sociales. ¡Queremos a la Betty! ¡Queremos a la Betty! ¡Queremos a la Betty! ¡Queremos a la Betty! Y no pasa nada. ¿Ah? ¿Qué es lo que dicen acá?
4: Estoy aperrado acá, estoy aperrado.
0: Sí, aperrado ahí, que vuelva la Betty. Todos gritan.
5: ¡Se escucha ahí atrás!
0: Sí, todos gritando, si se escucha ahí atrás. ¿Y ¡Queremos a la Betty! ¡Queremos a la Betty!
3: ¡Déjelo salir!
0: ¡Déjelo salir!
3: ¡Déjelo salir! ¡Déjelo
0: salir! ¡Queremos a la Betty! ¡Faltos de respeto por sacarla del aire sin aviso y a la mitad! Escribió una persona en una publicación suavemente. ¡Que vuelva Betty! ¡Era la única razón de vivir que tenía yo para ver este canal! Tienen puros reality fome, puros cahuines que andan mostrando pechuga y no sé qué otras cosas más. Son repetidos, poco neuronal. Así estoy leyendo textualmente lo que colocaron en dentro de las redes sociales. Que vuelva la programación de calidad, añadió otro cibernético. Oiga, para programación de calidad tendríamos que sacar a todos los productores, directores de los canales, de todos los canales de televisión, para hacer algo bueno y colocar gente de la vieja escuela que ya está jubilada ya. Pablo Morales, ¿por qué sacaron a la Betty? Partieron en un nuevo lugar y lo hacen mal, así reclamaron. Así que está la crema con Canal 13 y las redes sociales. ¡Que vuelva la Betty! ¡Que vuelva! ¡Déjenla salir! ¡Liberen a la Betty!
3: ¡Déjenlo salir! ¡Déjenlo salir! ¡Déjenlo salir!
5: Cuando caliente el sol aquí en la playa.
0: Eso es lo que necesitamos. Sol. Sol.

Un día un granjero cruza por su plantación con una cubeta. Al llegar al río ve dos chicas bañándose totalmente desnudas. Ellas al verlo rápidamente se meten al agua hasta el cuello y le dicen: ¡No vamos a salir hasta que usted no se vaya! Y dice el viejo: ¡No vine a verlas a ustedes! ¡Solo vine a darles de comer a los cocodrilos!

0: ¿Ustedes saben cuál es el colmo de un vago? Levantarse temprano para estar más tiempo sin hacer nada.
1: Ay, dime corazón, ¿A Mauri Gutiérrez o a Mauri González? Es que está escrito de dos formas aquí, Benito. A Mauri Gutiérrez, ¿cierto? ¿Ves? ¿Y por qué colocaron González acá? Ah, está mal escrito. Mira lo que descubrió, está mal escrito. Está mal escrito. La canción Dime Corazón fue escrita por el cantautor cubano Amaury Gutiérrez, a quien a veces se le nombra erróneamente como Amaury González. El tema fue lanzado y grabado alrededor del año 2001, formando parte del repertorio de baladas románticas. Amaury Gutiérrez, 2001. Pop latino, romántico, chascón. La nacionalidad de él era cubano-mexicano. Ay, dime corazón, cubano-mexicano, ya que nació en Cuba y posteriormente obtuvo la ciudadanía de México, así como Mon Laferte. Nació en Chile, pero se nacionalizó mexicana porque allá tiene más crédito. Uy, sí, el mundo es de los vivos. El muerto, ¿cómo es? El muerto al hoyo y olvido al bollo, decía mi hermana. Nombre real, Amaury Gutiérrez Beaufort. Lugar de nacimiento, San Antonio de las Vueltas. Y vueltas, y vueltas, y vueltas. En Villa Clara. Mira, hoy día Santa Clara. Saludos a Amaury en Cuba. Saludos. Ay, dime corazón, ¿qué es lo que puedo dar? Es uno de los temas más famosos. ¿Qué tengo por acá? A ver, Tiudito Rosario, ¿qué me hace seña? Ah, ya, okay.

por causar furia de autoridad, revelan el verdadero motivo tras larga ausencia de Constanza Santamaría en Mega. Durante la última semana la comunicadora dejó de aparecer en pantalla. Ahora se supo la de Verdi, la Really. Really, la de verdad. Fue a fines de julio cuando un potente cruce marcó la polémica en el noticiero de Mega, los protagonistas. El gobernador regional de Coquimbo, don Cristóbal Juliá, y la periodista Constanza Coni Santamaría. Madre de Dios, ruega por nosotros. El entrevero televisivo ampliamente viralizado ocurrió durante la noche del 19 de julio, cuando Juliá, el gobernador, aprovechó la entrevista para lanzar sus dardos contra el trabajo bastante malo de la CGE, empresa eléctrica encargada de entregar información sobre las personas sin electricidad, sin luz, sin corriente. ¿Por qué dice sin luz, sin electricidad? Si yo no pago la cuenta de la luz, yo pago la cuenta de electricidad. También enfatizó que no se ha reunido con el COGRI, el Comité para la Gestión de Riesgo de Desastre. Feo el nombre este COGRI. Pues, según señaló, es un estamento que se rige desde el centralismo y él prefiere estar en terreno, donde las papas queman. ¡Ese es mi gobernador! ¡Somos todos! Sin embargo, Santamaría, la periodista, le aclara que en dicha instancia podía compartir sus preocupaciones. ¿Usted debiera estar ahí o no? Estoy pensando... quiere aportar, le dijo. Lo empezó a atacar. De hecho, Coni ya había tenido entrevero cuando fueron las postulaciones a los presidenciables, hicieron esto televisivo, ya tuvo entrevero y la trataron bastante mal porque se le cargó la mano para el lado de allá, pues no va a este otro lado. Eso es lo que pasa cuando uno tiene buena memoria. Por un lado es bueno tener buena memoria, uno se acuerda de muchas cosas. Y por otro lado es malo porque hay gente que dice, no me acuerdo, no, ¿cuándo? Bueno, dice, no es el momento para hacer interpelaciones, no es el momento de hacer críticas. En este momento tenemos que estar en terreno, le dijo el gobernador. Tenemos que ver cómo apoyamos a carabineros, al ejército. Ellos son los equipos de emergencia que están haciendo toda la pega. Así se defendió el gobernador. Juliá, usted está pidiendo y me dice que le dijo al presidente que se decrete estado de catástrofe, pero, y a continuación de eso me dijo que es para que exista la presencia, por ejemplo, de las Fuerzas Armadas, de los militares. Pero para eso hay que declarar estado de excepción constitucional. Son como dos cosas distintas, expuso la periodista Constanza Coni Santamaría. Porque no va a dejar de llover, digamos, con la presencia de los militares. Por eso le preguntó a usted, ¿qué es lo que podrían hacer los militares que hoy día no está ocurriendo? Consultó Constanza Coni Santamaría. Y le contestó el gobernador. No se trata, mijita, de que los militares hagan llover o no hagan llover. De hecho, me parece un poco insultante lo que me acaba de decir. No sirve de nada que los periodistas caricaturicen estas situaciones, replicó la autoridad regional, y sobre todo le agrego yo, y andan esos periodistas, colócate un nylon encima y sale ahí a las calles, mete las patas ahí en el agua y que te vean que el canal está con los chilenos. Esos son los periodistas. Venga, los periodistas. No sé si son todos, pero los que veo en televisión constantemente. Y salió el meme, y salieron otros. Ay, si falta... No sé. Y la sacaron de... La congelaron, se llama congelar. En televisión le llaman eso congelar. Y la sacan. Le siguen pagando el sueldo, pero no está. Hasta que se calmen las aguas. Y esto tiene que hacerse una petición de... el gobierno. Ahora está lo de la señora Aristegui. O señorita, no sé qué es lo que es. Atacar. Se les carga la mano para allá. No son neutrales, no son moderadoras. Mire, yo siempre he dicho, y discúlpenme los periodistas lo que voy a decir, pero esto es porque yo tenía intenciones en estudiar periodismo. Y una persona me dijo, mira, con estas cinco palabras tú eres periodista. Si tienes ética, tienes mundo, sabes hablar idiomas,
eres sociable, eres culto, sabes de lingüística, oratoria, morfología, sintaxis y te expresas bien, te puedes dar ciertos gustitos, pero no es necesario que seas periodista. Porque con estas cinco palabras tú puedes ser periodista. ¿Cómo? ¿Cuándo? ¿Dónde? ¿Por qué? ¿A qué hora? Con eso tú armas una entrevista, armas lo que seas. ¿Cómo fue lo que sucedió? ¿Cuándo sucedió? ¿Dónde sucedió? ¿A qué hora sucedió? ¿Y por qué creen ustedes que sucedió esto? Las cinco palabras para ser periodista. ¿Cómo, cuándo, dónde, por qué, a qué hora? Me dijo, y con eso eres periodista. Me lo dijo una persona periodista, hablaba cuatro idiomas, corresponsal de cinco medios internacionales, ABC, BBC, RAI, Deutsche Welle, y me falta uno. Radio Nacional de España, Radio y Televisión Española. Don Hugo Andrade Moya, eximio periodista, más encima músico, digamos, él no componía, pero profesor y director de la Orquesta Filarmónica de la Universidad de Chile, periodista, dueño de radio, un tipazo. Y me dijo, si quieres estudiar periodismo, bien, pero no es necesario. Porque el periodismo, antes de ser periodista, estaban los reporteros. Ellos son los que hicieron esta carrera y después las universidades dijeron, hoy aquí podemos, aquí hay plata. ¿Para qué? Para sacar una carrera. Y los cabros agarraron, papá, vamos a ser periodistas. Aunque sea un poquito.

0: Gracias, chicos y chicas. Me retiro, nos retiramos. Benito Maturana en los controles. La señorita Rosario, que la libretista, la coordinadora, la dueña de la pelota acá. Muchas gracias, departamento de prensa. Pablito por ahí en el vidrio, a lo lejos. Agradecidísimo. Nos vamos con estos ojitos de ángel. Pretty Little Angel Eyes. Pequeña, bonita. Ojitos de ángel con Curtis Lee. Me voy, me retiro agradecidísimo. Nos encontramos mañana, si Dios así nos lo permite. Fras Alonso, espero haber estado a la altura de lo que ustedes se merecen radialmente. Gracias, gracias, gracias. Tuvimos copucha, tuvimos de todo. Misterio también hoy día tuvimos. No tengo que ver porque... no sé si van a dar la comedia hoy día porque hay partido en el Chilevisión, pues. Y yo estoy viendo la comedia esa de la engañada. Gracias, gracias, gracias, gracias.
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2: 18 horas, 2 minutos.
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1: 18 horas, 30 minutos.
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1: 19 horas en punto.
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1: 19 horas, 28 minutos.
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0: En Radio Nexo nos conectamos con el departamento de prensa del Grupo Libra para quedar informados. 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El Servicio de Salud Viña del Mar Quillota Petorca reforzó el llamado a la comunidad a adoptar medidas de protección frente al virus respiratorio sincicial, cuya circulación se mantiene elevada y podría continuar durante las próximas semanas. De acuerdo con el organismo, el virus respiratorio sincicial es actualmente el virus respiratorio que presenta mayor positividad en la red asistencial, situación que genera especial preocupación debido a que puede provocar cuadros graves, principalmente en lactantes y adultos mayores. Frente a este escenario, desde el Servicio de Salud destacaron la importancia de la protección de los recién nacidos y lactantes mediante el anticuerpo monoclonal Nirsevimab, que durante los últimos 2 años ha permitido disminuir de manera significativa las hospitalizaciones y fallecimientos asociados al virus respiratorio sincicial en estos grupos. El medicamento se administra gratuitamente a los lactantes nacidos desde el 1 de octubre de 2025 y puede ser aplicado en maternidades y servicios de neonatología, además de vacunatorios públicos y privados que mantienen convenio con el Ministerio de Salud. Sobre el comportamiento que está teniendo actualmente este virus en la región, se refirió el doctor Francisco Armijo, referente de salud respiratoria del Servicio de Salud Viña del Mar Quillota Petorca.
3: Es el virus con mayor positividad que tenemos en este momento y esperamos que nosotros esté presente hasta más o menos segunda quincena de septiembre, sino un poco más. Los síntomas que deben poner en alerta a las papás, a los mamás, ¿no es cierto?, y a la población adulta mayor, básicamente es la dificultad para respirar, que se traduce en una respiración rápida, hundimiento de costilla, quejido al respirar, pecho que silba, sensación de ahogo. También en adulto mayor es frecuente observar desorientación o cambio de conducta en las personas. También, ¿no es cierto?, este decaimiento importante de muchos, ¿no es cierto?, no querer alimentarse, acompañado a veces o no con temperatura, debe ser, ¿no es cierto?, un signo de alerta. Y por sobre todo, menores de 3 meses que no se quieren alimentar o, ¿no es cierto?, que presenten temperatura y tos.
0: Además del virus respiratorio sincicial, las autoridades sanitarias advierten sobre la circulación simultánea de otros virus respiratorios, entre estos influenza, rinovirus y adenovirus, situación que incluso puede generar coinfecciones y aumentar el riesgo de desarrollar cuadros severos. En este contexto, el llamado también apunta a mantener al día la vacunación contra la influenza. Desde el 30 de junio, esta vacuna se encuentra disponible gratuitamente para toda la población, independiente de su previsión social, en centros de atención primaria y puntos de vacunación habilitados. Es todo de noticias, muchas gracias. Fue el departamento de prensa del Grupo Libra para quedar informados en Radio Nexo. 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
1: 20 horas, un minuto.
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